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1: Montes, alicantes, pintos, pájaros, cantantes, ¿qué onda la raza, verdad? Pues primeramente el respetillo, ¿verdad? Con el respeto para todo mundo, reconociendo a la chamba que hacen. Yo sobre todo siempre digo respeto a las jainas, ¿no? Lo que viene siendo el sexo femenino, porque también tienen un batallar, porque uno como quiera, ellas, las criaturas, siempre le endilga a uno las criaturas, ¿ah? O sea, sí coopera uno, la neta sí, bueno, no todos, ¿ah? Pero cuando uno coopera, qué bonito, y pues fluye todo más chilo. Bueno, yo soy el reportero del barrio y estás escuchando el tan tan, se acabó, corta.
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1: Oye, guáchate esta historia, ¿verdad? Que están promoviendo como que la maestra allá en Florida denunció al papá de unos gemelos de 14 años por haberle dado unos chicotazos con la cuerda de saltar, ¿verdad? Esa de hacer ejercicio que brinca la cuerda. Pues el señor, ¿verdad?, se puso gorila porque los chamacos allá en Florida, de 14 años, son gemelitos, se abrieron el TikTok, abrieron el Instagram, estaban cotorreando y él las tenía prohibidísimo redes sociales, dijo, ustedes no. Y entonces, este señor va, pues latino él, y los hijos, pues ellos nacidos allá, y este vato estando en Estados Unidos sin papeles, la maestra, ¿verdad?, le habló al ICE, le aventó al ICE porque sabían que no tenía documentos, ¿verdad? Y pues la neta, yo te voy a decir, los que armaron todo eso fueron los gemelos, los de 14 años, ellos fueron, porque la maestra, o sea, ¿cómo le va a hablar a Lice ella así de decir, no, pues, o sea, voy a salvar a estos niños, ¿verdad?, de su papá? O sea, los niños le dijeron, mi papá no tiene papeles, porque la maestra, ¿qué? O sea, ¿ella por qué va a saber si tiene o no tiene? Allá en el otro lado no anda gritando todo mundo, yo tengo papeles, yo no tengo, o el que tiene sí dice, pero la mayoría cuando no está claro, pues mejor no le mueven. Y la señora, la maestra, le avienta el ICE al papá, pero yo te puedo garantizar que ahí al rato nos van a informar que fueron los chamaquitos, ¿verdad? Los chamaquitos los que dijeron, mi papá no tiene papeles, porque la maestra habló directo al ICE, pues, entonces, hijo, ¿te imaginas estos chamacos cuando crezcan y digan, ya le deportamos a nuestro jefe, qué malditos éramos, no, ya, corta?

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1: Montes, Montes, Alicantes, Pintos. Bueno, vamos con unas notitas así de, pues, ay, o sea, el pendiente este de la extorsión, ¿verdad? Por ejemplo, el dueño de una panadería, un don de 50 años, me lo balacearon desde afuera en una moto, se pararon los sicarios y traca, traca, traca, la matraca. Y a la doña, a su esposa, que también estaba ahí en la panadería, pues también le dieron, pero ella no falleció. Todo esto ahí en la Popotla, ¿verdad? De la Miguel Hidalgo. Pues resulta que estaba la panadería, llegaron los motociclistas malvados, ¿verdad? Y abrieron fuego en contra de estas personas y se armó, bueno, tremendo, porque ahí estaba la hija, ¿verdad? La hija, y pues miró todo y entró en shock, ¿no? Pero fíjate, también te voy a decir, detuvieron a unos extorsionadores, ¿verdad? Alias Lavero, que esa mujer, ¿verdad? Junto con otro canchanchan, alias el Mick, pues ese Mike y Lavero eran extorsionadores, se metían, o sea, ella la verdad, pues es que son entre venezolanos y mexicanos y pues trabajan para la delincuencia, ¿ah? Ellos se metían a, por ejemplo, al gimnasio, porque ella está muy guapa, ¿verdad? Se metía al gimnasio así con su cuerpazo, pero lo que andaba era zorreando nada más en el gimnasio a ver cuánta gente había todo para poder extorsionar al gimnasio con base, ¿verdad? Y se iba a otro y a otro y a otro, así andaba probando en toda la Miguel Hidalgo y negocios, y andaban siempre nomás así zorreando, ¿verdad? Olfateando para ver quién se ataranta tantito y ñaca, mira, tú tienes en el gimnasio tanto, tanto, generas tanto, así es que a la empresa, o sea, a mí me vas a dar tanto, ¿no? Los agarraron ya, a esos ya los agarraron, que es parte de este juego de la extorsión. Cuando digo juego, pues es el juego macabro, ¿verdad? De decir, me das dinero. Ahorita te voy a platicar también de una señora, ¿verdad? Que la estaban extorsionando, esos montadeudas. Ay, no. ¡Corta!

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1: Mantes, montes, alicantes, pintos. Oye, padre, aquí mi compita, un chofer, ¿verdad? Allí en Tlacolula, en Veracruz, se salió del camino y se le volteó el tráiler, pero subieron el vídeo de lo que venía haciendo el vato en la cabina. ¿Me creerás que dejó el volante? Se paró de la... Es que a veces la cabina está grande, ¿no? Y el vato chaparrito, pues, se podía incluso parar completamente adentro de la cabina. El vato se para, se endereza, se estira, se da la vuelta, se va para atrás, empieza a hurgar en una bolsa y luego iba y a enderezaba el volante, ¿verdad? Así, no, pues una confianza ciega, su tráiler, ¿verdad? Le enderezaba así tantito al volante, pero él parado, caminando, se iba para... Bueno, o sea, daba un pasito nomás para atrás, ¿verdad? Y ahí estaba el camarote, ¿verdad? Y empieza a buscar algo y se... No, o sea, güey, pues soltó el volante completamente y se levantó del asiento, no estaba en el asiento y se voltea, güey, se sale del camino y se voltea. Pero el vato no estaba ni en el asiento siquiera, apenas agarraba el volante y lo medio enderezaba, pero bueno, exceso de confianza, ¿verdad? Mira, no dudo que sea un extraordinario trailero, tan bueno que evidentemente pues se confió muchísimo, güey, muchísimo. El exceso de confianza, ¿no? Qué barbaridad. Y bueno, nada más para comentar, ¿verdad? Pues esto del pescador oaxaqueño que fue rescatado. ¿Ah? Estaba el vato ya lejísimos de Salina Cruz. Un pescador que se le descompuso el motor, ¿verdad? Y lo empezó a jalar la corriente, se lo empezó a llevar adentro del Pacífico. Y bendito sea Dios, pasó un buque, ¿verdad? Que iba con rumbo a Panamá. Y le digo, what's up, man? Porque eran gabachos, ¿verdad? El otro buque. Y le dijo, no, pues comida, güey, comida. Simón, te damos comida y te damos agua y te damos una lona para que te tapes, ¿verdad? Para que hagas una sombra, pero no te podemos subir, güey, porque es delito y vamos para Panamá, menos que quieras raite a Panamá, te llevamos a Panamá y allá que te... No, no, dijo aquí ahorita, nada más manden del radio al GPS y ya vienen por mí, Simón. Se tardaron todavía 10 horas en llegar, ¿verdad? Pero llegaron y el vato ya tenía unos fritos ahí, unos doritos y estaba chido el vato acá con una caguana. Sí, ya estaba más relax el vato, ¿no? Pues que los otros lo encontraron deshidratado ya completamente, pero vivo y bien. O sea, el vato estaba vivo y estaba bien y con la ayuda del barco que mandó la señal, ¿verdad? Pero bueno, ya, ¡corta!

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2: Montes, montes, guacha, guacha, vato, guacha, se te está 18, ponte a las vivas, tremenda explosión, loco, qué explosión allá en Tecámac, ¿verdad? ¿Ah? Sexta sección, en el Estadio de México, en donde una fuga de gas cataplumba, Leo, en un mes que se siente horrible, y luego 4 de la mañana, y que vuela la mitad de la casa del vecino, no, pues ya sabrás, ¿no? El terror ahí, y pues no es que uno sea mitotero, ¿verdad? Pero le encanta a uno salir a ver qué pasó y que esto y que el otro. No, pues un medio domicilio de una doñita, ¿verdad? Que salió lesionada por la acumulación de gas en la vivienda, crisis nerviosa, angustias, terrores de qué voy a vivir. Se te viene todo eso en ese momento, se te viene todo eso, padre. Y bueno, esta es la historia de la señora que o pagaba 50,000 pesos en ese momento o los, pues sí, los presta dinero, los montadeudas. O sea, ella dice, yo ya les había pagado, ya estaba saldada esa cuenta, pero estos vatos seguían aferrados a que yo tenía que liquidar, que los intereses, y les dije, ustedes me prestaron tanto, yo ya pagué tantas veces con los intereses. No, usted iré, quiere ya salir de la bronca, son 50,000 pesos, se la dejo barato, pero me los entrega hoy. No, jefe, le dice la doña, ¿yo de dónde saco? Mire, nada más cállese tantito y escuche, pum, pum, pum, en el zaguán se oyeron los balazos. Y aquí estamos, dice, aquí estamos y aquí vamos a estar. Y le tiraron balazos, güey. Y la señora se paniqueó y ahí ya dijo, no, pues ya. Porque no tengo la feria, o sea, la neta no tengo la feria. Le estaban diciendo que le iban a sacar de la casa, güey, a quedarse con la casa. Y pues ya inmediatamente llamó al 911, dijo, va, que estaban las personas estas allá afuera extorsionándola. Llegó la Secretaría de Seguridad, ¿verdad? Aseguró el perímetro primero. Primeramente porque sí los ubicó ahí en Azcapotzalco y dijeron, aquí mero, ahí están, estos son, ¿verdad? Perímetro, perímetro, para que no se fuguen. Activaron todo el tema y llegaron y los torcieron con el arma de fuego, ¿verdad? Y pues el señalamiento de extorsionadores, ni acaban al tanque y ahí se van a quedar un ratón, Miguelito. ¡Puerta!
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15: Música chunda.
16: Sí.
15: ¿Y luego?
16: Y entonces ahí está un eso que es vocalista que se le dicen Pancho, pero mi gordo, pues mi novio, es muy celoso con él, como que yo me llevaba muy bien con él y todo, y platicaba y así, y como que él agarró un coraje con él, no sé por qué. Entonces le menciono Pancho y como que se enoja. O iba con mi hermano y me decía, ay, seguro va nomás para ver a Pancho, o estás mensajeando con Pancho, o el Pancho te llamó, así. Entonces le dije que iba a ir con mi hermano. Entonces cuando le dije que iba a ir con mi mamá, me dijo, sí, seguramente con tu mamá, porque pues sabe que está ahí muchacho en la casa.
15: Okay. Pensó
16: que iba con él.
15: ¿Y luego?
16: Y pues yo le quiero marcar y decirle que, pues decirle así como que, uy, gordo, adivina qué, porque siempre cuando cometo un error así, le digo siempre así, gordo, adivina qué, con lo que hiciste, es así. Y decir, pues con el Pancho a dar la vuelta, me invitó y pues lo quería ver porque pues es mi amigo y no quiero que pienses más, solo vine a dar la vuelta con él. Y pues se va a reaccionar, se va a enojar.
15: ¿Le vas a decir que vas a o que fuiste a dar la vuelta con Pancho? Oye, ¿y sabes por qué tienes celos de Pancho?
16: No.
15: Porque igual te puede dejar el cerebro ancho. Puede ser.
16: No, qué pena.
15: A ver, espérame. O sea, tú supuestamente vas con tu hermano que se llama, ¿cómo quedamos?
16: Justino.
15: Con Justino. Ok, Justino, ¿y tu casa están muy lejos?
16: Como a tres cuadras.
15: Híjole. Chale, no está muy cerquita. Es que
16: Se va a enojar, se va a molestar, con cualquier cosa va a aprender.
15: Bueno, ¿por qué no le dices? Ahí te va, mira, hiji. Que saliste, fuiste con Pancho a darte la vuelta. Tú dime una zona que esté más o menos lejana allá en Mexicali, pero el chiste es que se le descompuso el carro a Pancho. Entonces están esperando a que llegue la grúa o algo y que te vas a tardar porque necesitan que arreglen el carro de Pancho para que se regresen. Y ahí tenemos el match.
16: Sí.
15: Órale, ¿estás lista?
16: Sí, lista.
15: Pues vámonos, pegamos, se engancha o no se engancha. Recordemos que este es un Panda Fan. Las bromas están en este Casto Show.
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17: Buenas noches, Panda. Quiero ver si me puede hacer el favor de mandar un saludo aquí para todos los que nos encontramos elaborando en la panadería del Toro. Para el Chabelín, especialmente para el Barney, para el Romes, para el Darío, para el Ojón, para el compa Martín y para el compa Freddy. De acá de Zamora, Michoacán. Gracias. Me gusta tu jefa, Panda.
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22: Bueno.
16: Amor.
22: ¿Qué pasó?
16: Es que vine acá con el Tino y me mandó mensaje el Pancho. Me dijo que si íbamos a dar la vuelta. Y pues me vine a dar la vuelta con él.
22: ¿Y luego?
16: Y estamos en el testerazo, se descompuso el carro de Pancho.
22: Qué ya bueno.
16: Ay, amor. Y se descompuso el carro de Pancho. Y te quiero decir que si voy a venir.
22: No.
16: Ay, amor.
22: No, no voy.
16: Es que él me dijo que le quería dar la vuelta y pues yo nada más, amor, pues yo lo quería ver porque es mi amigo.
22: A mí me vale.
16: Ajá, amor, pero nada más lo quería ver como amigo, pues.
22: No, sí, sí, sí.
16: Ay, amor.
22: Sí, amor. Está bien.
16: Amor, vi.
22: No.
16: Amor, que yo vi noche y luego mañana me voy a levantar.
22: Háblale al Tino.
16: Ay, amor, el Tino ni contesta. Yo le marqué. ¿Tú crees que primero te iba a marcar a ti y le marqué a él?
22: Háblale.
16: Le marqué a él. La negra ni contesta, no sé dónde tiene el teléfono.
22: ¿Y por qué te fuiste con él, a ver?
16: Es que me dijo que quería platicar conmigo.
22: Ah, platicar contigo. Está bien.
16: Sí, pues nada, dijo que quería platicar conmigo y pues nos dijimos a dar la vuelta. Y íbamos, ay, amor, no manches. Es que íbamos en una carretera, amor, íbamos, pues digo, vamos a andar pues nomás para seguir platicando. Y porque se calentó el carro y se aquí pues cerca de Carmen Cerdán y como que se hizo la orilla y ya
22: no. Carmen Cerdán anda, no manches.
16: Ay, amor, no está lejos, está súper cerca.
22: Y yo qué sé.
16: Llegaré cuando pueda.
22: ¿Cómo que llegarás cuando pueda?
16: Pues sí, ¿no quieres venir?
22: ¿Y en qué voy a ir?
16: Si no contesta. Amor, en el carro.
22: Márcala a la negra.
16: No me contesta ella, ni el Tino, no me contesta nadie, ni mi mamá. Mi mamá yo creo que está dormida. Cuando viene se estaba secando el cabello, se iba a dormir.
22: Estás mentirosa, ¿dónde estás?
16: ¿Por qué te voy a mentir? Ah, pues como quieras, ¿crees? Pues iba a estar aquí con él.
22: Pues me estás mintiendo, porque me mentiste que ibas a ir a ver al gato y lo bebé.
16: Te estoy avisando, amor, no, para que no pienses mal, que vaya a hacer otra cosa con él. No voy a hacer nada, no, solo quiero platicar con él.
22: No, está bien, yo no pienso nada mal, simplemente, pues, si se les descompuso el carro, pues, háblenle a ver a quién, que le habla a su suegra.

0: o qué?
1: No, celos porque estás haciendo las cosas más, ¿no? ¿O no?
0: Siempre lo mismo, Pancho, solo es mi amigo.
1: ¿Quién está haciendo las cosas mal?
0: ¿Pero por qué estoy haciendo las cosas mal? ¿No estoy haciendo las cosas mal?
1: ¿Qué tienes que andar haciendo ya con él? Si tú ya sabes que lo sabes que está para allá.
0: Eso es lo que quería platicar con él.
1: Ah, pues quédate platicando con él. Tal si lo querías usar como pretexto para quedarte con él adelante.
0: Entonces no confías en mí, ¿no?
1: Pues obviamente con lo que estás haciendo, ¿quién va a confiar en ti? Dime, ¿quién? ¿Por qué me dices una cosa y terminas haciendo otra cosa? A ver, explícame.
0: A ver, ¿a quién estás por ahí? ¿Confías en
1: ¿cómo
0: mí?
1: Quieres,
0: ¿sí o no?
1: ¿Cómo quieres?
0: Dime.
1: ¿Cómo quieres que te comprenda si tú eres la que está haciendo las cosas mal, no yo? O sea, explícame, ¿no? O sea, yo quiero que tú me expliques para yo poderte decir, no, pues sí, confío en ti, no, pues sí, sí,
0: no, sobre. Entonces estás desconfiando de mí.
1: Es decir, ¿cómo no voy a desconfiar de ti si tú me dices una cosa y terminas haciendo otra cosa? Dime, ¿cómo quieres que confíe en ti si realmente tú te estás contradiciendo? O sea, no le encuentro lógica. O sea, ¿quieres que te diga yo, no, sí, confío en ti para que ya andes bien a gusto ahí esas cosas? Yo no te voy a decir nada.
0: Es que lo que pasa, Pancho me dijo que lo acompañara a dar la vuelta porque quería platicar conmigo porque tuvo problemas con su... platicar conmigo.
1: ¿Y tú qué consejos de París le vas a dar o qué?
0: Dime, mi amor, ya como tú, cuando tenías la cocina con tus amigas, o sea, es lo mismo.
1: Ah, sí, pues tú separaste a mis amistades de mí, bueno, pero ya eso ya quedó atrás, no me interesa ni...
0: Sí, pero es que era rápido, yo no pensé que se iba a descomponer el carro.
1: Ah, pues ni modo, mija, allá quédate. ¿Tú te fuiste sola? Yo ni mesma, yo no tengo la culpa de nada. Ya, a ver cómo le hacen.
0: Sí, pues, pero por eso te estoy avisando ya, para que no haya problemas, sí, para que no te enojes.
1: Sí, sí, no, pues no hay modo de cómo enojarme, o sea, ya ando solita. Está bien, eso sí. Nomás cuando llegues, pues necesitamos hablar ya muy seriamente de esto.
0: Gordo, de esta es como que no te esclava, mijo. Puedo ir con mis amigos. ¿Tú? ¿Sí? Yo no te digo nada con, ¿sí? con tus amigos, ¿o sí?
1: Hijo, a ver, ¿con quién he salido? Dime, ¿con quién he salido?
0: Ah, no, pero te quieres aprender con las chicas guapas.
1: Dime, ¿qué amigos tengo? ¿Qué amigos
0: muchos.
1: Tengo?
0: Tienen muchos.
1: Sí, en mi trabajo. Estoy en mi trabajo, Cecilia. Dime, ¿con qué
0: amigos tengo? ¿Qué piensas? ¿Quién soy? ¿Qué clase de mujer soy? ¿Qué piensas, mi amor?
1: No sé, tú dímelo.
0: Mira, yo confío en ti. Pues cuando te vas, yo confío en ti. Yo no pienso que vas a hacer algo malo. Tú en mí no confías.
1: Sí, sí. ¿Cuándo me he ido? ¿Cuándo te he dicho? ¿Sabes que te voy a ir a tal parte? Sí. ¿Cuándo?
0: Ah, ¿cuándo te ibas con las morras? ¿Cuándo te fuiste al polvorín, amor? Yo supe que es. Me enteré porque alguien más me dijo.
1: ¿De qué estás hablando?
0: Ahora sí, ¿de qué estás hablando?
1: Estás hablando de cuando de la Karina y esas. No, sí, ¿me ves? ¿Ya viste? No, sabes que es de Cosantorri, ojalá y de veras estés descompuesto.
0: Escucha lo que estás diciendo, entonces, pues si quieres terminamos y me voy a la casa, tú sabes, me voy con mi hermano y allá me voy. De todas maneras me voy a ir.
1: Pues si es lo que estabas pidiendo hacer, pues, queriendo hacer, ¿para qué me dices a mí?
0: Las cosas se descomponen, tú no eres perfecto, ni yo soy perfecto, nadie es perfecto.
1: Y si no eres perfecta, ¿por qué te fuiste con él?
0: Ay, porque no soy perfecta, vamos.
1: Órale, y entonces por eso me estaba diciendo que ahora sí te quieres poner las pilas y que no sé qué y sales con eso.
0: Ay, gordo, ya, que eso que siempre, te pones así.
1: Siempre que quieres hacer o te sale una idea positiva, la riega.
0: Solo no, porque dime, estoy ayudando al Pancho, es un amigo, qué infantil eres ahora. ¿Estás saliendo bien, así, amigo?
1: Pues ok, es tu amigo, pues que le habla a su familia, saben que estoy con una amiga, aquí pasó esto, se me descalentó el carro, voy a engancharme la mano, y tú, no tienen por qué malinterpretar las cosas, son amigos, ¿no?
0: A ver, pues, pongámonos de acuerdo, ¿vienes por mí? ¿Sí o no?
1: ¿Para qué voy a ir por ti?
0: Porque nos ayuden, no nos vamos y ya nos vayas para que veas que no hay nada mal.
1: ¿Desde cuándo, desde qué hora te fuiste con él? A ver, dime, ¿desde qué hora?
0: Desde hace media hora, pero desde hace media hora se descompuso el carro.
1: Ah, ¿y qué hicieron todo ese rato que se les descompuso el carro?
0: Pues explícame, vienes por mí, le ayudas al Panchito con su carro.
1: ¿Y yo por qué le voy a ayudar?
0: Ay, amor, pues no hay nada malo, como, pues ayuda.
1: No, ¿sabes qué? No, Nela, a ver, ¿cómo la?
0: Amor.
1: ¿Amor qué? A ver, dime, ¿amor qué?
0: Por favor, si son tan, ya.
1: Si,

0: dices que son amigos, que le contesté a la Lupita, ¿sabes qué? Pues ando aquí con una amiga, se me descompró el carro, pues que vengan a ayudar y ya.
1: Pues qué vamos a hacer, gordo, pues qué vamos a hacer ya, llego cuando pueda.
0: ¿Cómo que vamos a hacer?
1: Pues sí, sí, puedo hacer nada, voy a llegar ya cuando pueda.
0: Pues sí, ¿no? ¿Qué quieres? Que vaya por ti y que todo esté bien, normal, ¿así?
1: Y si me vas a terminar por eso, pues qué infantil saliste, gordo.
0: Ah, ahora resulta que yo soy el infantil. Óyeme, si todavía de que no por el hecho de que te pasé la mamá que hiciste con el Z, quieras volverlo a hacer, ¿por qué sigues abusando tú de la confianza? Yo de mentote.
1: Ya, cállate, ya, ya,
0: ay, pobrecita, cosita. Bueno, tal pues. Ahí,
1: pues para que sepas, él la tiene mejor que tú. Él me dio lo pues, que tú no.
0: Qué bueno, Ceci, qué bueno que ya le quitaste tus ganas. Ya lo hiciste, qué bueno.
1: Te quiero hacer reaccionar diferente a vos.
0: ¿Para diferente a qué?
1: Ya, amor, ya, pues ya.
0: Sí, ya, ya. No dije nada con el Z, ¿qué te voy a decir ahorita? Que ya estás ahí con el Pancho, sabrá Dios dónde. ¿Y sabes quieres? Que te vaya a ayudar.
1: ¿Sabes okay, qué?
0: O le doy
1: raíz al pino. ¿Sabes qué?
0: ¿Qué?
1: ¿Cómo se escucha el panda show? Que es una broma.
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3: No, que no tronabas pistolita.
4: Pues la verdad que el Pancho es más lindo que tú.
1: Sí.
4: A ver, Elías, ¿por qué te pones tan celoso de Pancho? A ver, platícame. ¿Por qué?
1: No diga nada, amorcito.
0: Pasa, yo que te voy a explicar.
1: No es cierto,
4: Juan. A ver, hay algo oculto, ¿qué onda? Porque hace rato también lo estabas callando, no iba a hablar y tú cállate.
0: Mira, pasa, si te vas a pasar por mi fábrica, te digo todo.
4: Claro, por supuesto. Oye, antes que nada te agradezco porque me dijo Cecilia que le pones a la fábrica el Panda Show. Eso merece que te mande un beso, chiquito.
0: No, espérate. No, yo quiero que me mandes un pandacel mejor.
4: ¿Qué pasó?
0: Oye, mijo, pues es que mi teléfono ya está roto. Neta, te lo juro, todo el día le ponemos el Panda Show ahí a los trabajadores. Todo el día.
4: Ayer es un amor.
0: Claro, mijo, pues gracias a nosotros tienes mucho rating.
4: De hecho, yo le decía a Cecilia que no quería hacerte la broma porque realmente eres un panda fan, cosa que te agradezco. Pero no te hagas el elo, platícame qué pasó con el Panchito, a ver.
0: Ah, no, es que eso ya no me toca platicártelo yo, que te lo platique ella.
4: A ver, Cecilia, ¿hubo algo con el Pancho entonces?
1: No, nada, ni compita, nada.
4: Porque tú me dijiste que desde los 15 andas con mi cuate Elías.
1: De acuerdo, sí.
4: Que viven desde hace 3 meses, todo bien. Pero me comentaste que supuestamente él te cela con Pancho porque no sabes por qué.
0: Sí,
1: anda de llorón.
4: A ver, uno de los dos está mintiendo. ¿Cuál es la verdad?
1: También hay que ver.
0: No, hombre. No, yo no voy a decir nada. Porque le vas a decir, ay, me necesito el padre, no sé qué.
4: Cecilia, mírame fijamente al teléfono.
0: Sí.
4: Platícame, ¿qué pasó? Platícame, ¿qué pasó con el Pancho?
0: Oye, panda. Panda, la neta, mira. Te escuchamos en el radio. Ya sabes, sí, ¿qué va a decir?
1: Vaya, es un pueblito chiquito aquí donde vivimos.
4: Ah, o sea que te echaste un detallito con el Pancho.
1: No, ahora no andes a su mujer, por si me también lo cela conmigo, anda de llorona.
4: Pero aparte el Pancho es casado, ¿verdad? Sí, es cierto.
0: Ay. Oye, ya no más falta que la familia del Pancho escuche el Panda Show.
4: Pues claro, en Tecate, pueblo bicicletero, pues cómo no.
1: Sí, que fuera México.
4: Oye, Elías, decía Cecilia que nunca ibas a caer. Y mira, Máscar, cae más pronto un hablador que uno de Tecate. A ver, dime, ¿qué sentiste cuando te dijo lo de Pancho? A ver, dime.
0: No, ya no sentí nada porque pues yo le dije que ya no iba a ir por ella porque pues prácticamente siempre me estoy quitando la camisa por ella y se hará con sus cositas, pues como que ya no van, ¿verdad?
4: Ay, pero, oye, pues, pero nada más estaba platicando con el Pancho, o sea, de amigos nada más. Oh, ya si se tuvieron pues sus deberes sí, o no, pues ya.
0: No, pues sí, de esos amigos son hasta yo quiero amigas de esas, porque no van. Ya viste cómo se puso, pues sabes lo
4: Cecilia,
0: que digo.
4: Cecilia, dile por qué le hiciste la bromita a tu canchanchan, hija.
1: recuerdo es que te amo mucho. Te amo mucho y pues la verdad, estar contigo pues es lo mejor que he decidido. Como que me daba miedo estar contigo otra vez y volver a iniciar la relación. ¡Ay, es en serio, menso! Te amo mucho, gordo.
4: ¡Baboso!
0: Okay.
4: Oye, Elías, ¿y es una fábrica de qué la que tienes?
0: De maquilas, de costura.
4: Órale, pues mándale saludos a los empleados, porque seguramente ahí claro escucharán sí. A todo volumen, a tus compas.
0: No, pues claro que sí, todos los días. Mira, se molestan de que te ponemos a veces, pero pues a nosotros nos vale.
4: Ah, y muchísimo, al contrario, la chamba se les hace más liviana, ¿no?
0: Pues ya sé, luego a veces pasan sus bromas así bien picaronas y ahí queriéndonos, están riendo y luego toca unas bromas así bien, bien curadas y nos toca la hora del break y me dicen, no, dice la broma, y te ponle pausa porque te escuchamos por la aplicación y dicen, ponle pausa, cuando entremos pues le vuelves a poner. Y pues sí, así les hago, porque pues a algunos les gusta, a algunos aunque no les gusta, pues lo oyen. Y pues prácticamente se están escuchando aquí en la fábrica como unas 40 o 50 personas.
4: Ah, qué chido y qué padre que estés ahí en la aplicación de Claro. Sí.
0: Pues de hecho te escuchamos por muchas partes.
4: Oye, ahora que...
0: la aplicación.
4: Ahorita que veas a Cecilia, revísala bien, porque creo que Pancho le dejó el corazón muy ancho, ¿eh?
0: No, no te preocupes, ya estamos enterados, pero bueno.
4: Bueno, Ceci, díganme en Tecate cómo se oye el Panda Show.
1: A toda máquina.

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0: Eso de que no entra mi llamada ya no es pretexto, porque ahora tienes arroba quiero una broma.
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2: Y nos vamos con toda la actitud en este viernesito, en este fin de semana. Y señores, nos vamos con más diversión y voy hasta Oaxaca y está Adrián. Hola Adrián, buenas noches, ¿cómo estás?
3: ¿Qué tal, pandita? Buenas noches, bien, aquí, mira.
2: Oye, saludos hasta Guajuapan de León, Oaxaca, ¿cómo estás?
3: Bien, pues aquí al medio nervioso, pero al 100.
2: Oye, qué chido recibir tu llamada, pues gracias por estar a través de la mejor 105.3 y gracias por estar a través de Claro Música. ¿Cómo estás, Adrián? ¿Qué me cuentas?
3: Pues bien, aquí pues vamos a hacerle una bromita a mi carnal. Ya me la debe, ya sé.
2: Él
3: ya
2: es la víctima.
3: Hace unos 3 meses, sí, me la hizo.
2: ¿Y por qué dices que te la debe? Platícame.
3: Me hizo una pequeña bromita, ¿eh? Por ahí ya te voy a contar un poquito.
2: A ver, platícame, ¿qué bromita te hizo?
3: Pues que andaba entambado.
2: Ándale, entonces, te digo que andaba entambado, órale.
3: Sí, de hecho.
2: Pero eso esa broma fue. Te la hizo él.
3: Sí, él me la hizo, de un nuevo celular.
2: ¿Qué
3: yo
2: gacho?
3: No tenía número. Sí, ya después vi a la noche y me habían comentado que ya lo iban a trasladar a la capital por lo que había sucedido, que era grave y todo, ¿no? Entonces yo sí me la creí, digo, ya estaba nervioso, ya me iba a agarrar la moto a buscarlo, pero en fin, ya.
2: O sea que caíste con...
3: Sí, redondito, ¿eh?
2: Oye, ¿y hace cuánto tiempo él te hizo la bromita de que estaba detenido?
3: Unos como 4 meses.
2: Muy bien, pues ha llegado el momento de que a través del Panda Show le hagas bromita. ¿Qué tienes pensado? ¿De qué se trata tu broma para tu hermano?
3: Pues sí, pandita, mira, hace unos mesecitos yo hubo un malentendido con mi esposa, ¿no? Del celular. Entonces, pues para no alterar ahora sí que el coraje de ella, ¿no? Pues quise no mostrárselos por... Ahora sí que ya ves que hay esposas que no entienden la situación, ¿no? En
2: cuestión pero la de... tuya sí entiende todo perfecto.
3: Sí, sí, pandita. Entonces, pues por ahí me quiero agarrar, ¿no? Que me haga paro, que pues que mañana cumplo años. Entonces, pues que me haga paro, ¿no? Que para salir con una chica, ¿no? La cual es con la que estaba yo platicando la cuestión que me habían cachado.
2: Ok, no, ¿y tu hermano se enteró de este antecedente del malentendido, sí, los mensajes y todo?
3: De hecho, él me echó la mano en por mí a la casa.
2: Ándale.
3: Ajá, entonces, pues por ahí lo quiero agarrar, ¿no?
2: Oye, ¿cómo se llama la víctima, tu hermano?
3: Alfredo.
2: Alfredo, muy bien. ¿Y tu esposita?
3: Yadira.
2: Yadira, entonces tú le vas a hablar a tu hermano para decirle que andas festejando tu cumpleaños con esta chica y que tu esposa te está buscando, ¿qué onda?
3: Ajá, no, que por si le marca, le diga que yo voy, que yo le dije que iba a estar con Alfredo. De todo modo le voy a decir, pues mira, carnal, la neta, ando echándome unas copitas, vine con esta chica que... tuvimos el problema en diciembre, pues a escondidas nos hemos estado mensajeando, ¿no? Entonces, quiero que me hagas paro, la neta me quiere festejar y pues un rato, ¿no? Y yo pues le dije a Yadira que iba a estar contigo, ¿no?
2: ¿Y tu esposa participa en la bromita?
3: Claro que sí.
2: Ay, mira, qué buena onda. Hola, Yadira, buenas noches.
4: Hola,
2: ¿cómo
4: pandita,
2: estás?
4: Buenas noches. Bien,
2: saludos
4: aquí, mira,
2: hasta Guajuapan de León. Oye, ¿y qué onda? ¿Tú no te encelaste de ese malentendido que está citando tu marido?
4: ¿Cómo no? Si nos los corrimos.
2: Ah, neta, tanto. Oye, entonces no estuvo tan leve. ¿Qué pasó? Y tú platícame, ¿qué pasó? ¿Cuál fue ese antecedente? Lo que puedas contarme, Yadira.
4: Pues que la muchacha quería con él y le mandaba los mensajes y él contestaba y le digo que eso no iba, pues, que eso me molestaba. ¿Y pues,
2: eran muy comprometedores estos mensajes, Yadira?
4: No, lo que pasa es que le dijo que se había caído y que estaba en reposo y que quién sabe qué, y eso me molestó. Le digo que le tienes que estar dando explicaciones.
2: Uh-huh. Oye, ¿y cómo te llevas tú con Alfredo?
4: Bien. Bien. Cuando le hizo la bromita a Adrián, yo también le dije, ándale, Alfredo, eso no las pagas.
2: Y llegó el momento. Oye, Alfredo, perdón, Adrián y Yadira, ¿podemos mencionar el nombre de esa persona incómoda que les causó problema?
4: No.
2: Bueno, pero vamos a tener que utilizar un nombre, el que tú elijas, Yadira, elige un nombre.
4: Carla.
2: Bueno, mira, vamos a hacer la primera llamadita, Adrián.
5: Claro.
2: y le vas a decir a Alfredo, oye, carnal, necesito un paro. ¿Vas a hacer llamada de tres o vamos a marcar de un número nuestro?
3: Pues no sé cómo sea mejor. Es que no nos estemos, bueno, de un número nuevo, si se puede.
2: Okay, ¿tú sabes hacer llamada de tres, Yadira?
4: Sí.
2: Ok, sí, entonces voy a marcar de un número privado. Okay, mi querido Adrián, le vas a decir, oye, carnal, necesito paro. Le vas a decir que estás, pues no sé, en un hotelillo o en la casa de Carla, donde tú quieras. Le dices, mira, necesito paro, me está mandando mensajes, Yadira, porque quiere que le conteste y no puedo. Estoy festejándome mi cumpleaños, o ando de canijo, o ando con Carla en su casa, o en un hotel, o donde tú quieras. Necesito que me hagas paro porque yo ya le contesté un mensaje y le dije que estoy contigo ayudándote a... O me pediste el paro de cualquier cosa. No sé, ahí invéntate tú. Te pido de favor que si te llega a llamar, que no lo creo porque ya le dije que estaba contigo, por favor, necesito que me cubras las espaldas, ¿vale? Prácticamente esa sería la tónica, hay lo que tú gustes aumentarle. ¿Listo, mi querido Adrián?
3: Claro que sí.
2: Listo, vale, vamos, vale. Le pegamos, las bromas están en el Panda Show.
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2: Tienes que decir que es la casa de Carla o en un hotelillo porque es un número privado, porque si te pregunta.
3: Bueno. ¿Qué onda, Alfredo?
7: ¿Quién habla?
3: Yo, güey, Adrián.
7: ¿Qué pasó?
3: Oye, carnal, pues la neta necesito un paro, güey. No sé si puedes hacérmelo.
7: ¿A poco sí?
3: Sí, güey.
7: Ajá, ¿qué pasó?
3: Ya ves que mañana, pues cumplo años.
7: Ajá.
3: Entonces, güey, la neta, me anduve mensajeando con la morra, ves que tuvimos, un problema en diciembre, ¿no? Con Yadira, güey, pero ya me pasé de lanza, yo creo que pues me hizo la invitación la morra, güey, que viniera a su casa.
7: Ajá.
3: Entonces, pues estoy aquí, güey, pero pues Yadira no tarda y me marca, güey.
7: Uh-huh.
3: Entonces, pues Asparo, ¿no? Si te marca a ti, güey, dile que pues estoy contigo, güey. El chiste es que, mira, la neta, si te pregunta Yadira, güey, porque ya me está mandando mensajes a cada rato, que dónde soy y que dónde estoy y que dónde estoy, la neta, pues, le dije que pues estoy contigo, güey. Me viene
7: ¿A qué hora vas a llegar?
3: ¿Eh?
7: ¿A qué hora vas a llegar?
3: Pues siquiera como a las 10, güey, y es que la neta...
7: Ahora, pues, no hay pedo, yo te cubro, güey, pero yo te quiero ver, güey, me marcas a las 10 y te voy a traer, güey.
3: Seguro, güey, cámara, ¿sí? Te debo una, güey.
7: A las 10 me nala.
3: Ahora, pues.
2: Oye, Adrián, ¿Alfredo es tu hermano o es tu papá? Oye, ¿y qué edad tienes, Adrián?
3: Tengo 28 años, panda, pero te digo, venimos de un cambio total, ¿no? Radical de, pues bueno.
2: 28 años. ¿Y tu hermano Alfredo qué edad tiene?
3: Tiene 25, pandita.
2: No inventes, es que de verdad, mira, con la voz y la actitud... Neta, neta del planeta. Y aparte no, y te quiero a las 3, a las 10, y yo voy por ti. Yo nada más estaba esperando el látigo de Asha. Híjole, ¿cómo se va a comportar contigo, querida Yadira? Cuando le digas, oye, va a tener que ser bien importante, mija, no le tienes que preguntar. Oye, ¿está contigo, Adrián? No, más bien es, oye, un favor, fíjate que le estoy marcando por teléfono a Adrián, no me contesta, ya le mandé mensajes, no me contesta, pero ya me contestó un mensaje y me dijo que está contigo, ¿me lo comunicas, por favor? O sea, tienes que prácticamente darlo por hecho, ¿ok? No darle la oportunidad de preguntarle, oye, ¿está contigo? Pero para esto, te lo pregunté hace rato, vas a necesitar que hacer llamada de tres para darle toda la credibilidad, ya que ustedes están en Guajuapan de León. ¿Sabes hacerlo, querida Yadira?
4: Sí, pandita.
2: ¿Sí?
4: Sí.
2: ¿Seguro las borolas?
4: Sí. Sí.
2: Bueno, entonces vamos a hacer una cosita, mija. Hazte la llamadita de tres. Cuando escuches el jaloncito de baño, quiere decir que estás en la sala, ¿ok?
4: Ok.
2: Perfecto, pues órale, viene. Vamos a ver cómo resulta esto. Las bromas están en Azteca, es tu show.
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7: Bueno.
4: Bueno.
7: Bueno, bueno.
4: Bueno.
7: Bueno, ¿qué pasó?
4: ¿Qué onda, Alfred?
7: ¿Qué hay, Jenny? ¿Cómo estamos?
4: Bien. Oye, un favorzote, pásame a Adrián, ¿no? Porfa.
7: Aguántame, te lo paso, ¿vale?
4: Dale, vale.
7: Dale.
4: ¿Y Pandita, escucha?
2: Sí, aquí estamos, no hables.
4: Me colgó, no me lo pasó.
2: ¿Te colgó?
4: Sí, me contestó y le digo que me pasara a Adrián y me
2: colgó. No, escuchamos perfectamente, te dijo ahorita te lo paso. Y ya no se escuchó nada.
4: Sí, me colgó.
2: Ah, mira, o sea que sí te está cubriendo el condenado, Adrián. Te está cubriendo, pero utilizó la estrategia de colgar.
7: Uy, esa no me la sabía, yo pensaba que sí me iba a delatar, el cabrón.
2: Órale, pues va de nuevo, Yadira, va de nuevo. Le dices, oye, espérame, no me cuelgues o se cortó. Estoy esperando aquí. Aquí vas a tener que utilizar mucho tu instinto, Yadira. Porque le tienes que decir, no me vayas a colgar, pásamelo donde. Te va a inventar. Se bajó ahorita, salió, fue a la tienda. Tienes que utilizar mucho tu instinto, ¿ok?
4: Dale,
2: listo,
4: vale.
2: Va de nuevo. ¡Márcale!
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4: No me contesta, Pandita.
2: Neta, no
4: ya
2: te contesta.
4: Suena, pero no me contesta.
2: Hijo de Calimán, yo creo que está pateando a córner y creo que no va a contestar, Adrián, ¿eh? Aparte de ser un papá regañón, es un collón. Ok, vamos a hacer una cosa. Vámonos con un intento más, mi querida Yadira. Si no, pues vas a tener que entrarle a los cocolazos, Adrián.
7: Vale, vale.
2: Diciéndole que, oye, ¿qué pasó? Me está mandando mensajes, ya no aguanto a mi vieja y estoy aquí con la otra.
7: Sí.
2: Listo, órale, va, Yadira. Dale. Échale.
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4: Me colgó la llamada.
2: No, hombre, este ya no va a contestar. Ok, carnal, pues vas tú, mi querido Adrián. Obviamente diciéndolo, oye, ¿qué pasó? Ya no aguanto a mi mujer, me está fregui, fregui. Te va a tratar como ya lo escuchamos.
7: Okay.
2: Vamos a ver en realidad si te comenta ya en el blog que te dijo todo y cerramos la bromita, ¿ok? ¿Estás listo?
7: Claro que sí, Pandita.
2: Órale, vas con llamadita de tres, marcamos en este que es tu show.
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7: ¿Qué onda? ¿Cómo estás, güey? ¿Por qué, güey? Oye, carnal, no. Si me está marca y marca, ¿no le dijiste, güey? Quiero estar contigo.
8: Pero quiero hablar contigo. ¿Ahí dónde ves? Te agarro.
7: Güey, pues te dije que me hicieras paro. ¿Por qué no te lo hubieras ingeniado, güey?
8: Ahorita le contesto.
7: Te dije, aguántame a las 10. Fredo, güey.
8: Eso, o sea, yo te voy a llevar, güey, yo te voy a hacer paro que tú vienes conmigo.
7: Ajá, yo también. Sí. Mira, güey, la neta, pues ya siento que ya estoy hasta el gorro, güey, ya. Ya me dijo unas cuantas cosas que la neta, carnal, pues ya no hay vuelta atrás, güey.
8: Por eso, viejito, te voy a decir una cosa, güey. Me hubieras dicho, güey, porque me agarras en seco, güey.
7: Mira, güey, pues es que tú también no quieres muy chico. Güey, no más, pues hay que ingeniárselas, te dije, haz paro, güey, haz paro. Ahora sí que es mi cumpleaños, güey, quería pasármela chido, un pelax, me querían ahora sí que cotorrear chido.
8: Ahorita yo le contesto.
7: ¿Dónde estás tú?
8: Aquí, güey, en el Pera Barbazul. ¿Dónde estás, güey?
3: Pues no manches, estoy aquí todavía en el depo de la morra, güey.
8: Por eso, no que a las 10, güey.
3: Pues te estoy diciendo que a las 10 quedamos en una cosa, güey.
8: Te agarras frío, güey, también tú, güey. Ahorita yo le digo.
3: Va.
2: Ya le bajó dos rayitas, Está con la colita entre las patas. Yadira, vas otra vez. Yo creo que no va a contestar, ¿eh? Yo pensé que no ibas a terminar, Adrián.
3: No, es que la neta quiero que caiga chido y que sienta lo que sentí.
2: Pero ¿sabes qué? Aparte de que juegue el papel de tu papá, es un collón. Ve cómo no le ha contestado a Yadira. Ok, Yadira, vas, éntrale. Vámonos.
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2: Listo, va.
8: Ahora, Yari, ¿qué pasó? ¿Mande?
9: Pasa más grande, estoy diciendo que me deja hablar con él, que no juegas.
8: Sí, ahora te lo paso, pero ¿qué pasó?
9: Pues me iba a dejar dinero para ir a comprarlo de la juguería y no encuentro dinero, Alfredo.
8: Yo ahora te lo paso, no te preocupes, está conmigo.
9: Pues sí, pero pásamelo, me gusta hablar con él, porque no encuentra, que no está contigo.
8: No te está colgando.
9: Si me colgaste, te estoy mandando mensajes y no me contestas.
8: Pues ya te mandé
9: mensajes, Alfredo.
8: Te mandé mensajes en WhatsApp. Te estoy marcando y no mandas.
9: Que me gusta hablar con él.
8: ¿Pero qué pasó, Yari? ¿Todo bien o qué?
9: Quiero el dinero, Alfredo, quiero el dinero. Me urge hablar con él, pásame.
8: Pero ahora yo qué culpa tengo, pues, Yari.
9: Por eso pásamelo, por favor. Pásamelo.
8: ¿Cuál baño? Ahorita vienen. ¿Pero por qué me hablas así ahora sí, Yari, que yo ni siquiera tengo problemas contigo? Si te molestas, que esté conmigo.
9: No, es que no me molesta que esté contigo.
8: Me estás hablando bien pesadamente, ahora sí que ya no tengo la culpa.
9: No, Alfred, yo no estoy hablando mal, por favor.
8: Ya, nos conocemos, ¿no? Ahorita te lo paso, hasta que salgas del baño. Yo le digo que te marque.
9: Por eso pásamelo, Alfredo, necesito el dinero de la policía, no tengo nada.
8: Ahora, ¿a poco estás? Ahorita yo le digo, no, dame 10 minutos y yo te marco.
9: Ay, Alfredo, pásamelo, por favor.
8: Se fue al baño, Yali, ¿cómo quieres que entre yo?
9: ¿Todavía no sale del baño?
8: No.
9: Ay, Alfredo.
8: Se fue. Ahora yo te marco.
9: ¿Estúpida o qué?
8: ¿Eh?
9: ¿Tú crees que yo soy estúpida o qué?
8: Mira, Yali, a mí no me digas eso. Ya no sé ni qué pedo tienen, ¿sale?
9: Entonces pásamelo, por favor. Necesito el dinero. Me urge el dinero, Alfredo.
8: Pues ahorita yo te lo paso, pero aguántame, pues.
9: Ay, Alfredo, me molesta.
8: No, pero conmigo te estás poniendo así, que no sé qué, que si te creo estúpida, yo nunca te he faltado respeto, Yali, ¿sale? Creo que, no sé si es tu coraje, que es otro pedo, pero fíjate, cuñada, que yo nunca te he faltado respeto, ¿eh? Y nunca te he dicho eso para que te pongas así conmigo, ¿vale? Neta, Yari.
9: Pásamelo, por favor,
8: Alfredo. Ahorita te lo paso.
2: Ahorita te lo paso y volvió a colgar. No manches, ya no sabe ni qué decir. Entró al baño, ahorita te lo paso. En 5 minutos, en 10 minutos. ¿Qué me dices? ¿Por qué me tratas así? Oye, Adrián, ¿dónde anda? ¿Está en una pachanga o qué onda?
3: No, pandita, lo que pasa es que él... Bueno, yo creo que ya entregó el taxi, entonces se va allá a relajarse, a tomarse unas bebidas ahí en un barcito que está en el centro. Y pues yo creo que por ahí anda, porque pues sí, se escucha, ¿no?
2: ¿Tú tienes carro o no tienes carro?
3: Sí, de hecho, pero como pues... No,
2: porque ya ves que él estuvo diciendo, voy por ti. Bueno, hagamos una cosa. Vamos ahorita otra vez ya para cerrar la broma. Ahora, tú vas con el cierre y ahora sí la terminas, mi querido Adrián. Claro. Le dices, oye, ¿sabes qué, carnal? Ya ven por mí, porque me está llami, pues ya ni siquiera me estoy echando el palito a gusto de cumpleaños. Está bien intensa. Esperas que te responda y le dices, oye, tengo que decirte una cosa, ¿qué? ¿Cómo se oye el Panda Show? ¿Sale?
3: Va, pandita.
2: Vamos, en caliente, viene llamadita de tres, marcamos en este que es tu show.
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8: Se llama Blau, güey, se me puso bien pinche güey.
3: No manches. ¿Qué te dijo?
8: Que nada, que le urge el dinero de la juguería, le dije que me diera 10 minutos y ya te hablaba yo, te trataba yo, güey. Ya está conmigo, Yadi. Nada, es cárcel, que no sé qué por eso, le digo, ahora sí, nunca te he ofendido, Yadi. Entonces estás poniendo bien a ti, le digo, está conmigo. Pero ¿dónde están? Dice, ahorita voy por él, ahorita yo lo llevo, la que yo lo llevo, le digo, Yadi, dame chance. Nada, pero pues, le digo, ¿dónde fue? Le digo, fue al baño, ahorita viene. Nada, es que no manches, pásamelo, dice, ¿cómo no puedes entrar? Pues Yadi, tampoco puedo entrar. Nada, si a mí no me crees una idiota, le digo, por eso, Yadi, ¿cuándo te falta el respeto? Creo que la neta, le digo, ya estás exagerando, le digo, está conmigo.
3: Ya, yo creo que ya, la neta, ya me calambraron sus mensajes, carnal, ya de una vez, güey, ven por mí, la neta, ya,
8: ¿Dónde estás?
3: Por eso, güey, bájate de una vez, porque pues ya, estás en el bar, ahorita te doy la ubicación.
8: Mándamela.
3: Pero bájate, güey, porque no se escucha bien.
8: Mándamela, pues, que así no está llego por ti.
3: Por eso, pues, pero pues es que la neta, ni un pin palito me dejaron echar a gusto, de veras.
8: Ah, pues para eso, carnal, pero yo qué pinche culpa, pues.
3: Oye, pero mira, bájate. Bájate de ahí, es que se escucha mucho ruido. Bájate, ya estás afuera.
8: Ya ven por
3: mí, güey, corre.
8: ¿Dónde están?
3: Por eso, bájate, es que se escucha un chingo de ruido, güey.
8: Ya me bajé, ¿dónde están?
3: Pues es que la neta, te tengo que decir algo, güey.
8: ¿Qué pedo?
3: Así de pues de carnal a carnal, güey.
8: Yo
3: creo que esto ya valió madre y...
8: Por eso,
3: una vez, ¿no? Por eso, nada más quiero que me respondas una pregunta que te voy a hacer.
8: ¿Qué pedo?
3: ¿Cómo se oye el Panda Show? Que esto
11: no,
3: es
11: una... ¡No, no, máquina!
2: Bromita tu hermano. Oye, pero quedaste muy mal con tu cuñada, ya dije, ahí está.
8: Ya, neta.
2: Sí, está conmigo. Aquí está, ahorita te lo paso, entró al baño. En 5 minutos, ¿qué? No me hables. A ver, Alfredito, tú le hiciste una broma a tu hermano y a tu cuñada, ¿no? Hace algún tiempecito, ¿no?
8: Sí.
2: Ah, bueno, Adrián, bueno, mañana es su cumpleaños, quiso agasajarte. Dile, ¿por qué la bromita, Adrián, a tu carnal?
3: Sí, pero...
8: Quería llorar, güey.
3: Te dije que me la ibas a pagar, carnal, la neta. ¿Tú viste cómo me puse ese día?
11: No, Adrián, lo tapaste, ¿eh?
8: Carnal, quería llorar, güey, me cae la madre, viejo, quería llorar, güey, no sabía ni qué hacer, güey.
2: Colgándole el teléfono a la cuñada, sí, aquí está y le colgaste, no le contestaste, mintiendo. Qué mal parado quedaste, ¿qué opinas de la forma de encubrir a tu esposo, no, pues es que, del hermano?
8: Es que tú lo sabes, por la familia va todo, neta, créeme.
2: O sea, Yadira, neta, no eres de la familia. O sea, no eres de la familia prácticamente, ¿eh? Fuertes declaraciones.
8: Claro, güey, pero pues si mi carnal me está pidiendo un paro, ahora sí que, ¿y yo qué hago? ¿Con quién estoy? Pues no sé ni qué pedo, no sé ni qué hacer, neta. Créeme que yo no sabía si llorar, reír, colgar o ya no contestar, neta. Ya no sabía ni qué pedo, neta, créeme.
2: Ándale. Yadira, ¿qué le dices a tu cuñadito?
11: Alfredo, te dije que no las ibas a pagar y... Mira, me decepcionaste, Alfredo, lo tapaste.
8: No, Yadira, créeme que... No, neta, no sé qué hacer, si llorar o reír, no sé, créeme que...
3: Ya ni modo, carnal.
8: Ya. Carnal, pero eso no se hace, créeme que... Que neta, carnal, que... Neta, güey, que... No sé yo qué hacer, güey.
2: ¡Ya está llorando!
8: Yadira, güey. Ya, güey, eso es un tante, güey.
2: Te está llorando.
3: No,
8: no se hace, güey.
3: Créeme
8: que yo no sabía ni qué pedo.
2: Órale,
3: pero ya
2: está
3: chillando.
2: Pues no lo oyes, güey, ya cómo están chillando. Y que eso no se hace, pero la broma que te hizo sí se hace, güey. O sea, es así.
8: Créeme, güey, que yo no le iba a llegar a mi casa. Llegué a mi casa, mi jefa se espantó, güey, que yo buscando todo el pedo y nada, todo.
2: Alfredito, ¿me permites un consejo, carnal?
8: ¿Qué pasó?
2: Pídele una disculpa a tu cuñada, la neta, güey.
8: Yadira, Mil disculpas, yo no sabía ni qué pedo, me agarraron frío, la neta, porque sí me agarraron frío, yo no sabía ni si cubriste a ti o cubrir a él, no sé, la neta, mi pinche mente voló. Luego me hablé, pero no la neta, no,
11: ya
8: no
11: las cobramos. Sí, sabes que también
2: sí,
11: me
2: queremos.
8: Bien bonito, ¿eh?
2: Está en el baño, ¿qué vamos?
8: Dame los baños, ¿eh? Cada vez te voy a echar otras dos a tu salud.
3: Cálmate.
8: Susto, porque no mames, hasta se me bajó la pinche presión, güey.
2: Ay, creo, vale, mira nada más. Adrián, creo que de regalo de cumpleaños te regalaste una excelente broma y aparte le regresaste la broma que te
8: hizo. Esa fecha no se me va a olvidar, pandita. Esa fecha no se me va a olvidar.
2: Oye, pues feliz cumpleaños, Adrián, Yadir, Alfredo, díganme cómo se oye el Panda Show.
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3: Bueno, hijos de Calimán, hijas de la Chilindrina, estoy de regreso contigo en este viernes 11 de septiembre del 2026. Las bromas están por la mejor FM. Estamos en cadena y también por la aplicación de Claro Música. Envía tu mensajito y escúchate aquí al 557-60PANDA. 557-60PANDA, ¿quieres hacer tu broma? Si estás por la mejor FM, 807-26-3482. Desde los Estados Unidos, por Claro Música, 855-2611-804. Y tengo a Jenny. Hola, ¿cómo estamos?
4: Hola, hola, pandita, ¿bien?
3: Aquí, buenas noches. Buenas, pues, las tengo usted. ¿Cómo estás?
4: Ah, pues sí. ¿Qué te puedo decir? Estoy llegando aquí a tu casa. Aquí en el Tecamac.
3: ¿Y vienes llegando de dónde?
4: Soy trabajadora de aplicación.
3: Ándale, ¿cuánto tiempo llevas ejerciendo ese lindo oficio, mija?
4: 2 meses.
3: Ah, poquito tiempo, ¿no?
4: Sí.
3: ¿Y por qué decidiste dedicarte a la ruleteada?
4: Pues porque, pues ya ves que ahorita no alcanza, entonces para ayudarle a mi esposo a pagar unos pequeños pagos que tenemos por ahí.
3: Ah, mira qué interesante, aparte emprendedora, luchona.
4: Ah, sí, claro.
3: Como debe de ser, Jenny. Sí. Me da mucho gusto. Oye, bueno, claro, pues ya le pegaste ahí a la chamba, llegando a tu casa. ¿Para qué somos buenos en el Panda Show? Platícame.
4: Pues mira, es que lo que pasa que mi papá acaba de fallecer hace un año. Uh-huh. Y mi hermano se hizo muy celoso con mi mamá, pero muy celoso. Entonces yo a veces le ando haciendo broma, le digo que pues que mi mamá está platicando con un albañil que le está haciendo unas bardas allá en San Luis, en la casa de San Luis. Entonces,
3: ¿de San Luis qué?
4: San Luis Potosí.
3: Okay.
4: Entonces, él cuelga y le marca y como mi mamá, pues sí es cierto que habla con el señor, pero no mucho tiempo, nomás lo que cuelga. Entonces yo siempre lo hago enojar con eso, con que anda con él y que ya tiene 2 horas platicando con él y no sé qué tal. Entonces mi mamá, como está marcando con el señor, pues mi mamá no cuelga. Y hasta que ya cuelga, pues ya le contesta la llamada a mi hermano. Y ya le empieza a decir de cosas, que por qué no le contesta, que con quién está hablando. Y ya le empiezo a decir un montón de cosas a mi mamá. Y pues yo me estoy riendo de él porque es una broma lo que le estoy diciendo. Ya tiene tiempo que mi mamá y yo te escuchamos y le dije, ¿sabes qué? Le voy a hacer una broma a mi hermano. Y se la voy a hacer y se la voy a hacer. Y pues mira, yo quisiera que pues la broma sea que pues que vino el señor, el albañil, aquí a México a hablar conmigo porque anda con mi mamá desde hace 3 años. Hace 3 meses, perdón.
3: A pedirte permiso, digamos.
4: A pedirme permiso y que quiere hacer las cosas bien con ella y que él va a esperar a que mi mamá se vaya para allá porque se van a ir juntos el fin de mes. quiere hablar con él y conmigo, pero como él está en Nuevo Laredo, pues no puede. Entonces, pues por eso yo le estoy marcando para comentarle que mi mamá tiene novio y que vino aquí y que se van a ir juntos a San Luis.
3: Oye, platícame una cosita, si esto fuera verdad, que tu mamá encontraría un compañerito, ¿tú cómo te pondrías? ¿Tú, Jenny, aceptarías?
4: Pues yo siempre le he dicho, pandita, que ella puede rehacer su vida.
3: Ok.
4: Nosotros yo tengo mi esposo, gracias a Dios, él tiene su esposa, y pues mi mamá pues tiene que tener una persona para que la rime de perder un vaso de agua, porque yo vivo aquí.
3: Oye,
4: en México y ella en San Luis.
3: No solamente para que le arrimen un vaso de agua.
4: Sí, ya no, pero no se puede decir al aire, pandita.
3: Bueno, tienes toda la razón. A ver, vámonos a los detalles. Creo que la broma la he entendido. ¿Cómo se llama el bromeado, Jenny, tu hermano?
4: Cristian.
3: ¿Qué edad tiene Cristian?
4: Tiene como 39 años.
2: Ok, ¿y él está casado con?
4: Marisol.
2: ¿Cuántos hijos tienen Marisol y Cristian?
4: Dos, un niño y una niña.
2: ¿Un niño, ya, mayores o menores?
4: No, menores.
2: Ok, ¿cuánto tiempo lleva viviendo? ¿Dijiste que vivía en Laredo o algo así?
4: Sí, está en Nuevo Laredo, Tamaulipas.
2: Ah, en el lado mexicano, en Nuevo Laredo.
4: Sí, exactamente.
2: Ok, ¿qué tan seguido viene a ver a tu mamá?
4: Pues, mira, cada año.
2: ¿Cada año? Órale.
4: Cada diciembre viene.
2: Nuevo Laredo. Ok, ahora, ¿algo mencionaste de la casa de San Luis Potosí? ¿Tu mamá vivía allá o cómo está ese negocio?
4: Sí, mira, panita, te resumo. Mi papá, que paz descanse, fue diabético y fue dializado. Entonces, en Nuevo Laredo hace muchísima calor y eso le hacía daño a él. Entonces, lo que pasó fue que se fueron a San Luis en un rancho. Y ahí está, pues, bien, porque está fresco y todo. Y ellos están allá. Y pues haz de cuenta que él casi no va a ver a mi papá, ni bueno, no va a ver a mi papá por su trabajo. Y yo, pues igual por lo mismo. Entonces ellos vivían allá. Ahorita mi mamá viene aquí por su seguro, que viene a chequeos.
2: ¿Cuánto tiempo lleva contigo en dónde estás? En Tecámac, ¿no?
4: En Tecámac. Tiene 2 meses mi mamá aquí conmigo. De hecho, bueno, ella me está ayudando con mi hijo, porque ya ves que trabajo en la aplicación. Y ella me está cuidando a mi bebé de 3 años.
2: Ahora, este supuesto albañil, el que está haciendo las adecuaciones, remodelaciones, ¿cuánto tiempo lleva trabajando ahí?
4: Parece que lleva trabajando todo este año.
2: ¿Conoció a tu papá, no?
4: Sí, sí lo conocía.
2: Ok. ¿Nombre del finado de tu papi?
4: Miguel.
2: Miguelón, perfecto. ¿Y quedamos que de tu mamá, no me lo has dicho?
4: Marisa.
2: ¿Es una mujer de qué edad?
4: De 63 años.
2: 63, solamente 2 hijos entre Miguel y Marisa, ¿no? Tú y Cristian.
4: Éramos 3, pero se falleció uno, entonces éramos somos 2.
2: No me digas, ¿y hace cuánto tiempo?
4: Sí. Pues ya mi hermana falleció hace 1 año.
2: Chale, oye, pues se les vino mala racha, ¿no?
4: Sí, pandita. Si te dijera qué pasó, pues creo que no terminaríamos.
2: ¿Por qué? ¿Qué pasó? Digo, no me narraste la historia,
4: pues,
2: pero...
4: ella, ¿cómo explicarte para que no se escuche tan mal? Pues tú sabes lo que está pasando en Laredo, ¿no? En una balacera, pues la mataron ahí.
2: Ah, ¿y estaba en Laredo?
4: Sí, ella vivía en Laredo. De hecho, mi hermano también vive en Nuevo Laredo.
2: Wow, digamos que estaba en el lugar menos indicado.
4: Menos indicado, exactamente.
5: ¡Oh, Dios!
2: ¡Qué feo! ¿Y qué edad tenía tu hermanilla?
4: No, mi hermana tenía... pues yo tenía 38 y ya tenía 39 años.
2: Bien chiquilla, ¿y dejó familia?
4: Sí, dejó a mis 4 sobrinos. ¿Qué? Pero ya son mayores de dos muchachos mayores de edad y 2 muchachos menores de edad.
2: Oye, parece que eres de Chihuahua, ¿no? ¿Hablas con la She?
4: Ya sé.
2: Oye, entonces tu hermana, la finada, y tu hermano Cristian convivían mucho, ¿vivían en la misma ciudad?
4: Sí, ellos convivían muchísimo.
2: Ok, bueno. ¿Cómo tienes pensada la bromita? ¿Participa tu mamá?
4: No, mi mamá no quiere participar, pandita. Ya la estoy convenciendo y no quiere, dice que no.
2: ¿Y por qué no quiere?
4: No quiere, dice que no, que porque dice, tú, bueno, tú le vas a hacer la broma, tú házela. Ya la había visto anterior y me dijo que sí, pero me dice, no, hija, no, es que yo creo, pensó que no se la iba a hacer, que nomás estaba como que...
2: ¿Y qué va a hacer del albañil?
4: Pues tú te haces pasar del albañil.
2: No, si tu mamá no quiere, yo tampoco.
4: Yo con lo de mi mamá, pues yo ahí platico con mi hermano y le digo, no quiere hablar contigo, dice que cuando vayas, y pues el señor viene a hablar conmigo y quiere hablar contigo.
2: ¿Cómo se llama el albañil?
4: Le ponemos otro nombre.
2: Ah, ok, le ponemos
4: no
2: Fidencio, ¿te late? Fidencio.
4: Ok, Fidencio.
2: Platícame un poquito, ¿cómo es tu mamá? Introvertidona, habla mucho, es penosa. ¿Cómo es tu mamá?
4: Mi mamá le gusta decir las cosas de frente, Estefanita. Ella le gusta decir las cosas de frente. No es así muy platicadora, pero cuando se trata de platica, es muy derecha, ahora sí como quien dice, una gran señora, con eso no tengo que decir, una buena madre, buena esposa, todo. Entonces sí, ella es muy expulsiva, o sea, ella se enoja de todo.
2: Más bien explosiva, ¿no?
4: Ándele,
2: esto,
4: pandita.
2: Okay, bueno, entonces. Ay, no, tranquila, entonces.
4: Estoy en la radio, pandita.
2: Oye, más o menos que...

0: como conciliadora. Ahí de esas
1: no,
0: dos
1: como
0: opciones.
1: Molesta, la voy a tomar como molesta.
0: Bueno, entonces le dices que tu mamá está platicando con Fidencio por ahí, no sé si en el patio, o los dejaste pasar a la sala, no sé, porque seguramente él te va a pedir hablar con tu mamá.
1: Con mi mamá, sí.
0: Entonces dijo, no, ¿sabes qué? Es que yo ya le dije, pero me dijo, no, que eso después lo arregla contigo. Que va a buscar, el momento de hablar contigo, pero pues déjame, le hablo al Fidencio para que hable contigo y tú.
1: Okay.
0: Señor Fidencio.
1: Yeah. Sí, está bien. Okay. Pero,
0: vamos a ver cómo resulta.
1: A ver
0: esta
1: si hablas así.
0: Dime.
1: Como un poquito rancherito, así como de allá de los ranchitos.
0: Va. Pues vamos a ver cómo pasa esta situación, señores, en directo desde el Panda Go Center, las bromas en el Panda Show.
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0: Quieto.
8: ¿Qué fue?
1: Cristian, oye, mira. Hey. No sé cómo lo vayas a tomar. Mira, no te vayas a enojar, pero estoy un poco desconcentrada, pero pues bueno, ahí te va. Sabes que no me gustan los rollos. Pues resulta que acaba de llegar un señor aquí a México, bueno, aquí a la casa, y pues dice que es novio de mi mamá, Cris. Se llama Fidencio, escúchame, se llama Fidencio.
8: ¿Cómo?
1: Dice que Fidencio. Entonces, pues ahorita aquí está, ahí está en el garage, acaba de llegar, que dice que viene a hablar contigo, que porque quiere hacer las cosas bien con mi mamá, que se quiere juntar y quieres vivir con ella.
8: ¿Qué pasa, mi mamá?
1: Pues es el que está arreglando ahora sí, es el albañil que está ahí arreglándole a mi mamá, pues, la barda.
8: Oh, está mal. ¿Y qué te dice mi mamá?
1: Ya ves que ellos se pasan hablando una hora o dos horas y tú no me querías creer. Y pues resulta que anoche estaban ahí hablando mi mamá y cuchicheando. Ya después, ahorita voy llegando de trabajar y pues resulta que el señor estaba aquí afuera en el garage. Y pues ya mi mamá me dijo que ella andaba con él, que ya tenía 3 meses, y que ella se quería juntar con él, y que pues que la verdad, él venía a hablar conmigo, y pues quería hablar contigo también, porque quiere hacer las cosas bien, que se la va a llevar a San Luis. ¿Cómo ves?
8: No, está mal mi mamá, está mal, y el pendejo también está mal, ¿qué tiene? ¿Por qué no se espera cuando uno tiene
1: el... Yo le dije a mi mamá que te iba a marcar, por eso te dije que me contestara del teléfono de la casa, porque el otro se me descargó. Entonces, pues no sé qué hacer, Cristian, ¿sí que me lleva la fregada? ¿Cómo es posible?
8: No, pues ¿cómo que qué tienes que hacer? Pues no tienes que hacer nada, simplemente dile mamá que está mal. ¿Cómo es posible? O sea, ¿cómo es posible de que todo mi papá no tiene ni un año, 2 años de fallecido y él quiere encontrarse pareja? Pues ¿qué tiene?
1: O sea, es que por eso te hablé, para pasártelo, porque quiere hablar contigo.
8: No, pásame mi mamá primero.
1: No, mi mamá no te va a contestar. Ella me dijo que ella hablaba contigo allá en Laredo. Perdón, allá en el rancho. Y ahora que fuera. Y el señor está aquí, don Fidencio, y dice que él se la quiere llevar para allá y que ella ya está.
8: No, ¿cómo se la va a llevar? No, ¿cómo pues, se la va a llevar? Pues que tiene.
1: Pues ella, no, él dice que le va a decir que él la quiere ver feliz. Y pues yo le pregunté a mi mamá y mi mamá dice que también, que pues yo tengo mi vida, que yo estoy con Fabián, que yo estoy bien y que tú estás con Marisol y que están bien y que Oliver con Devani y porque están bien y que ella está sola y que ella necesita, pues, una persona para que le ayude en el rancho, que porque nosotros no vamos y que tú tampoco, y porque ella no sabía cómo decirme ni a ti ni a mí. Así que mira, habla con el señor Fidencio. Él dice, mi mamá ya le dice. Pues habla con él, a ver qué te dice.
8: No, yo no tengo nada que hacer, déjalo con mi mamá primero, yo quiero con mi mamá primero.
1: A ver, ahí te va. ¡Va! ¡Dale, Cristi! ¡Mándico!
8: ¿Qué onda contigo, ma? ¿Qué está pasando?
1: Pues yo no puedo hablar contigo ya cuando voy a ese rancho.
8: No, ni tú te hables conmigo. A ver, ¿qué está pasando?
1: No, no, habla tú con este señor, a ver en qué quedas.
8: No.
1: Yo hablo contigo allá en el rancho.
8: Yo quiero saber tus sentimientos, ama.
1: ¿Cómo? No, no, Cristian.

0: tía, no quiere hablar mi mamá contigo, ya me pasó el teléfono.
1: Pásamela.
0: No, ya no quise, dice que no, que hables con el señor. Que hables con el
1: señor. No, pues entonces no hablas con el señor. Yo no, es que yo no tengo, dile que yo no tengo una sola.
0: Cristian, habla con él, ya vino hasta acá, ya, ya anda, no hagas esto con una tormenta, porque aquí estoy con él aquí afuera. Hija, no manches. Pásamela.
2: Puedo hablar con tu hermano. Así
1: sí, ya lo soy, ya ves.
2: Soy un hombre, un caballero, hecho y quiero. Permíteme, por favor. Buenas noches.
1: Buenas noches.
2: Habla Fidencio para servirle a usted.
1: Ajá, dígame, señor. A ver.
2: Mire, pues yo vine a tocar Ancina acá a las puertas, ¿verdad? De su hermana. Porque, pues, su madre y yo nos entendemos, hablamos. Yo conocí en paz descanse a su padre, a don Miguel. Y pues ya pasó un tiempo y pues nos hemos entendido Marisa y yo y yo vine humildemente a tocar las puertas y a pedir la autorización de que nos dejen ser felices. Usted no está acá. Me dice Marisa que usted está en el norte. Y pues quiero pedirle a Ancina que pues me permita hacer feliz a su mamá.
1: Pues mire, yo lo que le puedo decir en este caso, en este momento yo no tengo nada que decir. O sea, yo no tengo ahorita sinceramente cómo decirle yo a usted que sí le autorizo yo, porque sinceramente aunque usted haya conocido a mi papá y que ya haya pasado mucho tiempo, yo creo que no es tiempo necesario para que mi mamá tenga una relación ahorita, ¿sí? Yo por eso quiero hablar con ella. Que yo no mando en su decisión. O sea, yo no quiero que usted tenga en mente de que nosotros mandamos en su decisión. Sí. Yo quiero pensar, yo quiero saber que mi mamá es lo que quiere, ¿sí? Pero yo quiero hablar con ella. Y ahorita pues, no me quiere ver.
2: No, es que ella, ¿sí? Es que ella está pues nerviosa, ¿verdad?
1: No, pero ¿por qué tiene que estar nerviosa, señor? Pues, o sea, no tiene por qué estar nerviosa.
2: Pero si usted, pues, nada más la visita cada año, cada diciembre.
1: No importa, es que mire, yo la puedo visitar cuando yo quiera. O sea, no me estoy diciendo cuándo la voy a visitar. O
2: no, porque su madre lo parió. Usted conoce bien a Marisita. Yo la conozco bien, Ancina.
1: Pero, ¿qué me quiere? A ver, escúcheme. ¿Qué me quiere decir usted con que yo vaya una vez al año? No entiendo. O sea, ¿qué me quiere demostrar o qué me quiere dar a entender? ¿De que está sola? ¿De que ella tiene decisiones propias? ¿O cuál es el afán que me dio ustedes?
2: Pues son muchas cosas.
1: Estamos empezando mal.
2: Primero, ella ya es una mujer viuda de 63 años que sabe lo que
1: quiere. Claro, por eso yo quiero hablar con ella, señor. Mi decisión no es mía, es de ella.
2: Déjeme hablar, no sea maleducado. Primero, respete.
1: No soy maleducado. No soy maleducado. Simplemente yo por eso mi decisión...
2: Para empezar, primero dígame a pa. Porque yo ya soy casi su padre.
1: Ah, estás bien, viejo, pues, ¿qué tienes? Pásame. ¿Sí?
2: Primero escúcheme. Estamos hablando.
1: No,
2: y si usted es un hombre que incluso tiene ya un huerco y una puerca,
1: sí, un hombre, sabré
2: y
1: esperar,
2: tiene a su mujer tampoco, y todo, tiene que aprender,
1: señor,
2: a hablar.
1: Usted no llega a los problemas de mi papá, señor. Usted no me llega. ¿Sabe qué? Discúlpeme, señor, te voy a quedar con usted.
2: No mencione a su padre, que su padre ya está descansando. Estamos
1: por
2: hablando
1: eso,
2: aquí.
1: Usted no le llega a los planes a mi papá. Yo no lo puedo
2: ni
1: ver
2: pretendo
1: como
2: eso.
1: Estamos empezando mal.
2: Ni pretendo llegarle en paz descanse, don Miguel, que lo tenga en su santa gloria, Ancina, bien. Yo no pretendo competir ni con usted ni con nadie. Yo lo único es que quiero que entienda que su madre merece ser feliz. Eso es todo. Y yo vine aquí humildemente a hablar con Jenny. Y ahorita la oportunidad de poder hablar con Asté para que nos dejen ser felices allá en San Luis. ¿Eso es todo?
1: No, es que estamos empezando mal, señor. Yo no puedo decirle a usted, mi papá, se está adelantando, o sea, no entiendo. Como le digo, mi mamá, yo sé que es una señora ya de 70 años, por eso yo quiero hablar con ella, ¿sí? Yo sé que la decisión es de ella y es la que va a entender, pero... No sé, a lo mejor está adelantando los hechos, no sé. ¿Cuál es su nombre?
2: Mi nombre es Fidencio, para servirle. Adiós a usted. Yo aquí vengo, de verdad, con humildad. Y lo que sí le digo, el día que usted guste, las puertas de nuestra casa van a estar abiertas.
1: ¡Ay, ya
3: Lucas, señor. Hombre, está mal. O sea,
2: yo le he estado arreglando.
3: ¿Y qué quiere? ¿Usted pagó la casa o qué?
2: Es algo que usted tiene que platicar con mi Marisa. Ya entiende por qué ella no está preparada a hablar con usted. Pero bueno.
3: No, está mal. Bueno, es todo lo que tengo que escuchar, señor. Muchas gracias.
2: Yo le comunico aquí a Jenny, a su hermana.
3: Claro que sí. Gracias. Hija, suerte. Sí,
2: ya hablé con él, pues sí.
0: Cristian. Cristian. Oye, Cris, cálmate. Oye, pues no, es que ya él dice que se la va a llevar. Él también merece ser feliz, mi mamá. Pues oye, es que si no sé, pues él dice que porque nosotros no vamos a verla y que no sé qué tanto. Él es el que siempre está bien. Miró, no, pues Cristian, yo por eso te estoy hablando. Yo por eso te estoy hablando. Te estoy diciendo que qué vamos a hacer.
3: No, pues que no tiene nada que hacer nada. Está tonto, como que la casa es de ahí, que la que tiene.
0: Ahora fíjate con qué me salió mi mamá. Que dice que como tú no quieres el rancho, como yo no quiero estar allá, que se lo va a heredar ahora que se muera. Que van ahora llegando al rancho, van a ir a Matehuala y que van ahí le va a dar los papeles para que se lo deje. Porque nosotros no queremos ir para allá. Ya
3: es mi hijita. Pues mira, entonces dile a mi mamá que entonces haga lo que ella quiera.
0: Porque dice que al final de cuentas que nosotros no vamos y que tú tampoco y que nadie nos quiere y que ella hermano está arreglando lo puro tonto porque ni siquiera nadie nos quiere. Yo pienso que tienes que venir tú acá a México, ven a arreglar esto también, no me dejes a mí sola. Sí, ven a arreglarlo sola. Siempre ando solucionando los problemas yo sola.
3: Pero yo quiero que arregle. O sea,
0: mi mamá se va el fin de mes. Ahora ya se quiere ir este fin de semana. Dice que el sábado ella se va. Ya le habló a Oliver y le dijo que viniera por el niño. Ya Oliver va a venir al rato por él. Ella ya se va, el sábado ya se va. El que dice que quieres o no quieres, ella ya se va.
3: Pues pásame, por favor.
0: Pero es que tú también tienes la culpa, hermano, porque nos dejas solas a veces. Oye, y no estás al pendiente de uno.
3: Trabajando,
0: pero los fines de semana, fines de semana puedes venir, hermano. Pero no puedes, si estás ocupado. Debes estar pendiente de mi mamá, debes estar pendiente de mi mamá. Pero oye, te voy a hacer una pregunta. Y creo que me la contestes. ¿Cómo te oyes que el panda es yo?

0: dije que te iba a hacer una broma.
1: El vato ya todo desesperado.
2: Mijo, habla Fidencio, ya dígame, papá.
1: Hasta mudo te quedaste.
0: Cristian.
1: ¿Qué onda, Cristian? Saludos hasta Tamaulipas. ¿Cómo estás, carnalito?
3: Gracias, no, pues bien.
2: Bien, bien.
0: Perdón, pandita. Hasta los de abajo se te fueron a la garganta, ¿verdad?
2: Oye.
3: No, es.
2: Oye, cuando dijo Fidencio, nos vamos a ir a nuestra casa. Tú,
1: ya está tu casa,
2: Oye, es una bromita en familia, tu mami, Jenny, pues tú sabes, ¿no? La situación complicada que han vivido en el último año, pero dile por qué la broma, Jenny, a tu carnal Cristian, que ya está mudo.
0: Porque quiero que estemos más unidos, pandita, porque a veces nos abandona un poco por su trabajo y pues que de vez en cuando le vaya a dar una vuelta a la casa ya con mi mamá.
2: Mijo.
0: Pues está solita.
2: Habla Fidencio, pues que... nada más la mira cada año, mijo. A mí me encanta su mamá, chaparrita, pompudita. Esos lentecitos bien coquetos, ansina, el pelo teñido de rubio. Mamacita, quiero todo. Yo le prometo, mijo, que cuando estemos en la intimidad, su madre diga, ajúa.
1: Ay, Cristian, te encantó tu bromita, pero yo te aseguro que nunca se te va a olvidar. Oye, ¿te puedo pedir un favor, Cristian?
3: Sí, claro.
2: Dime a pa. ¿Qué? ¿No tiene los pantalones, mijo? ¿A usted sabe que don Miguelito lo tenga en su santa gloria, que siempre lo he respetado, pero pues ya se nos adelantó? Pues dígame, apá.
3: Sí, yo sé.
0: Pues sí, pandita.
2: Yo le prometo echarle esfuercito para, pues para que su madre saque todas las toxinas, mijo.
0: Sí, ya, aunque él no quiera y se enoje, pues sí se merece mi mamá tener una persona ahí, porque pues está solita allá en el rancho y no hay nadie que esté con ella, aunque ella no quiera. Pero pues bueno, eso ya sería después, pandita.
2: Mira, si llega a pasar ese momento, que no lo sabes ni tú, ni yo, ni nadie en este momento, híjole, quién sea esa persona, qué difícil va a ser, con este. Con este hijo de la chilindrina que se ve que es especial. Cristian,
3: no,
2: saludos.
3: Para nada, fíjese que la decisión la toma mi mamá y sí, sinceramente yo no estoy en contra de su decisión. Simplemente como siempre somos una familia unida y sinceramente si ella nos dijera, sabes qué, hijo, tengo mi decisión y voy a hablar con otra familia o con otra persona adelante. Nada más que tenemos que tomar en cuenta pues de que esta persona también no vaya a hacer, pues digo, de lo que quiera hacer algún bien, algún mal, ¿me entiendes?
2: Sí, entonces, no, tan unida que se ven cada año.
0: Exactamente, pandita.
3: Y yo respeto sus decisiones, porque siempre hemos respetado las decisiones de ella.
2: Son la familia unida, pero en diciembre solamente. La neta, Cristian. Y mira, tu papi hace un año que se fue, pero van a pasar dos, van a pasar tres, van a pasar cuatro, y siempre va a decir, ay no, mamá, pues si apenas tiene 3 años. Y después, no, si apenas tiene 6.
0: Es que no quiere dejarla, pandita, no quiere, dice que no. Cada rato la anda regañando, que porque le digo que está platicando con cualquier persona que le marque de allá y se molesta, dice, no. Pero a veces yo le digo a él que mi mamá también merece pues estar con una persona, que yo sé que mi mamá ahorita no piensa en eso, pero el día de mañana que Dios le ponga un gran hombre como mi padre, pues yo sí le daría la oportunidad de mi mamá que pues volver a rehacer su vida.
2: No, pero y Cristian también. También le daría la
3: oportunidad. Claro, yo también le daría la oportunidad porque pues sinceramente mi mamá todavía está joven. ¿Verdad? Pero siempre y cuando pues tengamos nosotros también el conocimiento.
2: Oye, ¿y tú sabes que la neta tu mami sí se la pasa hablando con el albañil, ¿no? Eso sí es neta.
3: Pues sí, tengo cuenta, pero
2: ¿y tú sabes por qué se la pasan hablando tanto tiempo?
3: No, la verdad es que no.
1: ¿No?
3: A lo mejor sí, ¿no? Pues, ¿qué tanto blog necesita? ¿Qué tanto cemento necesita? ¿Qué tanta arena?
1: Pues lo de ahora tú sabes, que el sexting con el albañil ha de estar bueno, ¿no? Es lo de hoy, compadre. Bueno, en fin, familia, dígame, ¿cómo se oye el Panda Show?
0: A toda máquina, pandita.
3: A toda máquina.

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2: 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Viernes 11 de septiembre del 2026. Y me voy hasta Acapulco, donde estoy por la mejor FM. Ahí está César. ¡Oli, oli!
3: ¿Qué pasó, mi pandita?
2: ¿Qué onda, campeón?
3: Aquí ya listo.
2: Oye, ¿cómo andas? Yo a toda máquina. ¿Y tú en Acapulco? Supongo que sufriendo, ¿no?
3: Un poquito. Aquí en la playa me va medio mal, pero ahí vamos.
2: Bueno, platícame, ¿para quién tu bromita?
3: Mira, pandita, la broma es para mi futura prometida, ¿va? Entonces...
2: ¿Tu futura prometida?
3: O sea, ajá. O sea, ya estamos en plan, pues.
2: Entonces, ¿tu futura esposa?
3: Ajá, sí.
2: Porque ha de ser tu prometida. ¿O apenas le vas a pedir que se case contigo? ¿Cómo?
3: Apenas. Estamos planeándolo, pero...
2: ¿Cómo se llama ella?
3: Jessica.
2: ¿Y cuánto tiempo con Jessica?
3: Puta, como 7 años, pandita.
2: Ah, no, carnal, entonces ya está más prometida que nada, ¿no? Digo, ¿quién sabe si le cumplas? Que es otra historia.
3: Porque... No, que pato, claro que sí.
2: Porque 7 años es mucho para un noviazgo, ¿no crees, César?
3: Pues sí, la verdad es que hemos estado como intermitentes, pandita, pero pues siempre andamos en contacto y todo esto, entonces ya me voy a rifar.
2: ¿Qué edad tienes?
3: 27, pandita.
2: ¿Y ella?
3: 26.
2: Ok, ¿y qué bromita para Jessica, tu casi prometida?
3: O sea, la bromita va a ser en que yo estoy acá en los Acapulcos, voy a estar en el baño, voy a estar dormido, y una ex le va a hablar, pero es una ex con la que ya trae pique. Entonces va a hablar ella, le va a decir, oye, pues, ¿qué crees? Que me quiero quedar yo con él, que vamos a intentarlo de nuevo. Entonces entro yo y ya le digo, oye, pues ¿sabes qué? Que... Entonces está así, y yo creo que ahí la dejamos y me voy a quedar con la de acá.
2: No manches. Oye, pero si lleva 7 años con Jessica, esta ex, ¿hace cuánto tiempo fue?
3: No, pues esta ex igual, es de esas que vienen y se van, pues.
2: Ah, digamos, o sea, en un momento de darse tiempecillo de ruptura, ahí anduviste con... ¿Con quién supuestamente es esta ex?
3: Con Daphne.
2: ¿Y por qué dices que Daphne y Jessica tienen sus picones?
3: Híjoles, porque se conocen, ya han hablado, bueno, por mensaje, pues, y no se caen muy bien, que digamos.
2: ¡Ándale! ¿Y Daphne participa?
3: Daphne no, la Daphne real, va a hablar mi tía, pero va a ser como de Daphne.
2: ¡Ah, tu tía! ¡Órale! Sí. ¿Y cómo se llama tu tía, carnal?
3: Bárbara.
2: A ver, entonces, a ver si te entiendo bien. Bárbara, que va a jugar el papel de Daphne, está en Acapulco contigo, ¿estamos de acuerdo?
3: Ajá, ajá.
2: Entonces, están romanceando, están ahorita en cuatro paredes, le da la información que ustedes se pongan de acuerdo, pero resulta que tú estás en el baño, y ella aprovecha para hablar por teléfono, ¿no?
3: Exacto.
2: Y después confirmas cuando tú supuestamente salgas del baño. ¿Y qué va a pasar después? ¿Qué le vas a decir?
3: Pues ya se van a empezar a pelear seguramente, pero yo le voy a decir que me voy a quedar con Daphne. Y que nuestros planes ya va.
2: Pues ya caminaste, mija. A la siguiente ventanilla. Deja saludo a Bárbara. Hola, Bárbara. Buenas noches.
4: Hola, buenas noches.
2: ¿Cómo estás, Barbarita?
4: Muy bien, aquí tratándome para mi sobrino.
2: ¿Cómo es que te convenció el patán arquitecto tarimapindécuaro de César convencerte, Bárbara?
4: Pues mira, así como convencerme, en realidad me metió esto. Tú sabes que lo quiero mucho, entonces, pues bueno, hay que ayudarlo.
2: ¿Y tú conoces a la tal Jessica?
4: Sí, muy poco, pero sí tengo el gusto de conocer a Jessica.
2: Ok, ¿cómo te cae, la neta?
4: Bien, la verdad es que es súper linda. Entonces,
2: ¿sí la ves como para que sea la mamá de tus sobrinos o no?
4: Sí,
2: o no,
4: esperando esta broma, no nos vayan a colgar.
2: Bueno, creo que entonces ya ustedes se pusieron de acuerdo en el tema. Tú estás en Acapulco, aunque por lo que entiendo también eres de la Ciudad de México. Estás en una noche placentera, estar con César, incluso él entró al baño porque acaban de tener... Pues tú sabes, ¿no? ¿A
1: Aquí el motivo por el cual creo yo le tienes que estar hablando es que César ya te prometió que iba a hablar con Jessica, pero no lo ha hecho. Ok, entonces tú por eso estás hablando, le das toda la información, regresamos, nos reencontramos, tú ahorita darás detalles, César, te lo estoy diciendo, va a ser mío o es mío, y cuando metamos el efecto de la puertita, mija, así este efectito, dices, ah, mira, pues va saliendo del baño, y tú, ¿con quién hablas, César? Dices, ¿con quién hablas? Y ella tiene que decir, pues con Jessica, tú me dijiste que ibas a hablar con ella, no lo has hecho, lo hice yo, mi amor, ten, habla con ella, y ahí es donde entras tú, y Dios nos agarre confesados. ¿Okay?
3: Dale, pues,
1: detalle, César, para Bárbara.
3: Para Bárbara, pues ya hablamos antes, y ya estamos entonados.
1: ¿Alguna duda que tengas, Barbarita?
4: No, hasta ahora no, nada.
1: Bueno, pues a partir de este momento eres Daphne, así que, en directo desde el Panda Cool Center, las bromas están... Ñaca, Ñaca. ¡Era el Panda Show!
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12: Sale, Daphne. Bueno, Bárbara. Oh, trompuda.
4: Bueno, hola, perdón, ¿eres Jessica?
13: Sí, ¿quién habla?
4: Hola, Jessica, pensé que no te iba a volver a hablar, soy Daphne.
13: ¿Daphne?
4: Sí, no sé por qué le sigues hablando y mandando mensajes a César.
13: Ah, a ver, creo que no estoy entendiendo cómo.
4: Pues nada, o sea, estoy con César en Acapulco, se acaba de meter al baño y estoy viendo sus mensajes y tiene mensajes tuyos. O sea, ¿qué onda? Habíamos quedado que creo que ya, ¿no? Hasta aquí todo, yo estoy... tratando de intentar otra vez con César, me invitó a Acapulco y pues veo mensajes tuyos súper melosos y eso, o sea, ¿qué onda?
13: Perdón, es que me parece extraño, porque pues yo no sabía. Caray, pues es que está muy raro, ¿no?
4: No sé qué te hace raro.
13: Pues, sí, o sea, sí me han mandado mensajes, pero pues yo no sabía que estaba contigo o que estaban intentando algo, pues no lo sabía.
4: O sea, los mensajes que te han mandado son claros que conmigo César, o sea, esa parte no entiendo por qué no la puedes entender. O sea, César me invitó a Acapulco, lo estamos volviendo a intentar y veo mensajes tuyos y se me hace, o sea, pues, ¿qué onda contigo?
13: Ajá, pero pues es que, o sea, yo no se los mandé, o sea, yo no inicié nada. Yo no lo busqué.
4: Él me comentó que ya te iba a dejar las cosas en claro, pues no sé por qué no lo ha hecho, la verdad.
13: Ajá, pero está súper bien, o sea, de verdad está bien. Pero entonces, ¿por qué, o sea, él no te dijo las cosas bien o por qué no es claro, no? Creo que quien tendría que decirle algo es a él y no a mí.
4: O sea, pues es que yo soy súper frontal y la neta es que el mensaje es tuyo y la neta es que no me está gustando absolutamente nada que le sigas mandando también tú y le sigas contestando, se me ha súper bajo esto.
13: Pero yo pensé que estaba soltero, yo pensé que, o sea, él me dijo, yo ya terminé mi relación que tenía con Sara, y por eso te estoy buscando, porque te mando mensajes, y yo dije, bueno, pues creo que no tiene nada de malo, ¿no?
4: Pero tú ya lo habíamos aclarado, según yo ya sabías que estabas conmigo, ya sabías...
13: No, ¿y yo cómo iba a saber eso?
4: Porque él había dicho, o sea, ya estaba conmigo, me invitó a Acapulco, o sea, obviamente me prefiere a mí.
13: Él me dijo que ya había terminado con la chica con la que andaba hace un tiempo.
4: Y sí, me llamo Jessica. Me llamo Daphne, perdóname. O sea, estoy hablando contigo y la verdad es que estoy súper enojada, no sé qué hacer. Quiero, o sea, de verdad, estoy súper enojada. No entiendo por qué Jessica sigues molestando a César. No entiendo por qué esto está parando así, por qué tengo que hablar contigo, por qué tenemos que volver a hablar nosotras, que no tenemos nada que hablar, y por qué no están las cosas claras contigo.
13: Te repito, yo no sabía... de esto que tú me estás contando, César en ningún momento me lo comentó y yo no tendría forma de saberlo porque pues no lo tengo en redes sociales, o sea, el único contacto que tenemos pues realmente es por WhatsApp.
4: Imagínate mi papel, o sea, yo estoy aquí, estoy con él, acabamos de estar juntos, así literal juntos, y de repente empiezo a ver celular y todos los mensajes y veo que estás tú, que sigues tú molestando a César y diciéndole cosas a César, pues me molesta mucho.
3: Ay, amor, qué rico. Ya me hacía falta un bañito. ¿Con quién estás hablando, mi amor?
4: ¿Quién es Jay?
3: ¿Por qué, mi amor? ¿Qué pasó?
13: Porque estoy hablando con Jessica, si para mí es posible que no haya podido hablar con ella.
3: Pero, no, a ver, espérame, ¿qué pasó? ¿Pero por qué estás hablando con ella?
13: Habla con ella tú, entonces explícale, ¿qué onda?
3: Híjoles, bueno.
13: Bueno.
3: Bueno, hola, ¿cómo estás?
13: Es que no entiendo.
3: Pues mira, pues sí, ahorita, pues le dije a Daphne si quería venir y pues vino y pues tú sabes que Daphne, pues hemos estado hablando y tal desde hace mucho y pues estamos viendo...
13: No, espera, ni que no sabía eso. Nunca me habías dicho eso.
3: Sí, no, bueno, pues la idea era que no te enteraras, ¿verdad? Pero...
13: Ajá.
3: Pero ya te habló. Pero pues mira, la verdad es que yo no quería que te enteraras así. Tú sabes que pues, tú y yo teníamos un par de cosas pendientes. Pero pues mira, la verdad es que Daphne y yo pues vamos a intentarlo otra vez. Estamos viendo qué onda.
8: ¡Oh, Dios!
3: Y pues sí, la verdad es que pues, tenía que decírtelo. Te digo, no quería que te enteraras así, pero pues ya te habló.
13: A ver, espérame, es que creo que no estoy entendiendo. Entonces, ¿qué fue todo lo que me hiciste hace unos días? ¿Qué fueron estos poemas que me acabas de mandar? O sea, los que platicamos días pasados, o sea, no entiendo.
3: Mira, Jack, está muy cañón, pues que te lo diga por aquí. Te digo, en un par de semanas voy a ir para allá. Y pues ahí nos vemos y platicamos, ¿no?
13: ¿Sabes qué? Entonces, en ese caso, ya no me busques, porque yo no soy la que te estuve buscando. Tú fuiste el que me mandabas mensajes, el que me contactabas.
3: No, mira, pues es que la verdad es que tú sabes...
13: De verdad, ya, mejor déjame en paz.
3: Es que, Daphne, yo no sé por qué le marcaste, si ya habíamos hablado.
13: Mensajes que te está rogando y eso a mí no me parece.
3: Sí, amor, pero es que me hubieras dicho que le hablabas, ¿para qué agarras mi teléfono, Daphne?
13: Porque sí, porque te llega, porque estaba viendo los mensajes, sigue ella en tu vida y yo pensé que ya le habías dicho que preferías quedarte contigo.
3: No, pues es que, o sea, sí hemos estado hablando, pero pues es que también tú sabes, ¿verdad? O sea, que estaba entre la espada y la pared.
13: Bueno, aclárale, por favor, que vas a quedarte conmigo, que estás conmigo y que me prefieres a mí, que por favor ya no te busques. Oye, de verdad, si me estás escuchando y si me estás escuchando, Daphne, de verdad yo no lo digo por una cuestión de querer quedar mal con alguien o querer meter cizaña, pero yo no estaría con un hombre que no sabe lo que quiere, que me miente, que le miente a otras personas, que es infiel, es mentiroso. Entonces, o sea, si Daphne decide quedarse contigo, adelante, pero yo que ya pensaría muy bien las cosas, porque ya no estamos en edad para estar desperdiciando tiempo con personas que no merecen nuestra atención, nuestro cariño y nuestro tiempo. Entonces,
3: no, bueno, o sea, es tampoco de ella, le digas que,
13: pues es la verdad.
3: Mira,
13: yo creo que
3: mira,
13: no te ha servido de nada ir al psicólogo, entonces tus terapias no han servido de nada.
3: Espérame, mira, te digo, dame oportunidad, ahorita voy a hablar con Daphne y la próxima semana que vaya a la ciudad lo arreglamos todo, ¿va?
13: No, o sea, habla con ella y arreglen su situación, de verdad, que ella esté segura que yo no me voy a entrometer en lo de ustedes. Yo no
3: sé lo
13: que voy a buscar, o sea, que ella esté segura, porque yo no quiero problemas más adelante. Entonces, si te vas a quedar con ella, que ella esté 100% segura de que por mí no va a fallar la relación de usted.
3: Espérame.
13: Eso queda en sus manos y conmigo no tienes nada que arreglar, no te preocupes.
3: Déjame decirte una cosa, ¿sí? Por favor. ¿Cómo se escucha el Panda Show? Que esto es una broma.
9: A toda máquina.
1: Ya sé que estás en las bromas del Panda Show. ¡Hola, chaparrita! Y dime, ¿qué onda con el psicólogo? ¿No te ha servido? ¿Qué tranza, güey?
3: No, sí me ha servido. Por eso me río en lugar de llorar.
1: Salieron los trapitos al sol. ¿Cómo estás, chiquitilla Jessica? Estás en el Panda Show. ¿Nos has escuchado?
13: Sí.
1: Bueno, pues en este momento César está allá en Acapulco escuchando la mejor 100.1. Tú puedes prenderle a tu radio, estamos a través de la 97.7, también en la aplicación de Claro Música. Dile por qué la bromita, César, a tu noviecita.
13: Pues
3: Pues mira, Jake, la verdad es que tú sabes que yo te amo, tú sabes que nunca te haría algo así, a Daphne ya ni siquiera hace años que no la veo. Entonces, pues tú sabes todo lo que te he dicho, todo lo que hemos estado platicando y todos los planes son, pues son de verdad, ¿verdad? Solo quería, pues quería hacerte una broma para que sepas que no he dejado de pensar en ti y que, pues, es la verdad, ¿no?
1: Oye, ¿sabes quién la jugó el papel de Daphne? ¿Jessica?
13: No, no sé.
1: ¿Y tú la conoces? ¿No le identificaste la voz?
13: No.
1: ¡Es la tía Bárbara! ¡Bárbara! Ah. ¡Allí está Jessica! ¡Salúdala!
13: ¡Yes! ¡Qué horror, Jess! ¡Qué superpota! ¡Sabes que te quiero!
1: Oye, que por cierto, ya la andabas de vacation. Yo soy Jessica y la otra. No, o sea, tú eres Jessica, pero yo soy Bárbara. O sea, ¿cómo eres tarima, pendejo? Lo bueno es que ya estaba enganchada, ¿eh?
13: Un besote, Jess. Ah, sí, gracias.
1: Oye, ¿verdad que no te vas a enojar con César, con tu novio? ¿Mm?
13: No.
1: Es que te ríes así como diciendo, sí, está bueno.
3: Va a pagar.
1: Sí, como. Bueno, sabemos que es un tarado, por eso va el psicólogo, ¿verdad?
3: ¿Qué pasó, pandita?
1: No. ¿Dije algo que pensé? No, ¿sí? Jessica, pues te invitamos a que prendas la radio a través de la mejor 97.7, le pongas a la aplicación de Claro Música. Tú, Cesarín, sigue escuchando la 100.1 allá en Acapulco. Así que díganme, por favor, ¿cómo se oye el Panda Show?
3: A toda máquina, pandita.
1: Y bueno, lamentablemente nos vamos en este viernes 11 de septiembre del 2026. Hasta aquí las bromitas del Panda Show por la Mejor FM. Regreso el próximo lunes. Gracias, buenas noches.

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4: Dígame usted, ¿qué le gusta, compadre? Y yo,
5: me gusta su vieja.

0: hasta balazo nos damos.
1: Le estoy diciendo lo que usted para mí, compadre, lo hermano que lo consideraba. Y fíjese que está yo bien enojado, pero me puse a pensar, ¿cuál vieja? No tengo ni vieja.
2: ¿Le recuerdo cuál vieja?
1: Pues dígame cuál, yo no sé, no tengo vieja.
2: La compadre. Vieja de ayer.
1: ¿Cuál?
2: ¿Se acuerda cuando fuimos al bar?
1: Al bar de ayer.
2: La que estaba, compadre, por un lado, sentado al lado
1: mío. Anda meando fuera del hoyo usted, compadre, está loco. Fíjese yo lo que le voy a decir. Compa, me

0: Ah, y ya con eso tengo que asustarme, ¿o qué? ¿Qué tal?
1: No, pues siempre la andas cagando. Eso era para que te fueras al suelo. Te di 10 balazos.
0: Y ahí tú eres menso. Yo pago la cuenta, ni ronca.
1: Comedido.
0: Baboso. Guarda su pinche pistola.

0: ¿Cuál gato, güey?
1: Usted es el gato del gato del gato del gato del gato del gato del gato del gato del gato del gato del gato del gato del gato del gato del gato del gato del gato del gato del gato del gato del patrón.
0: Según tú, ¿quién es el patrón?
1: Aquí lo tiene enfrente, compadre.
0: ¿A dónde? Que no lo veo. ¿Dónde?
1: Volté para abajo, ¿no? Un poquito para que vea. Ahí está. ¿En qué me quedé?

0: soy un hombre inteligente.
1: Son dos cosas muy importantes que debes de tener en esta vida.
0: ¿Qué es lo que a mí me sobra y a usted le hace falta?
2: ¿Qué cosas según
0: talento usted? Y inteligencia.
2: ¿Y por qué talento?
0: Talento.
2: Para usted el talento es esto.
0: Sí. Si usted no le cree, tóquele, pálpele.
2: Sí, talentillo gacho que tiene.
0: Pero cuando enoja.
2: Inteligencia no acabó ni el kinder, huevón. Ya acabó el kinder, aunque sea baquetón. Plastilina 3 reprobó. Ya.

0: Ustedes digan, ustedes díganle. No, pero espérense, espérense. Desde se va de la empresa.
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1: 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Estamos hablando del pozole blanco con salsa de chile de árbol. ¡Tome nota! 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
2: Nietecitas y nietecitos, bienvenidas y bienvenidos a Revista del Consumidor Radio. Soy su abue Angie y hoy en el platillo sabio los voy a consentir elaborando un platillo tradicional con ingredientes de temporada de nuestro campo mexicano. Un delicioso pozole blanco con su respectiva salsa. Los ingredientes que vamos a necesitar para el pozole son 1 kilogramo de maíz pozolero precocido, 2 cebollas blancas, 2 cabezas de ajo grandes, 1 kilo de carne de puerco en trozos, 1 kilo de retazo de pollo, 3 cubos de consomé de pollo, sal de grano y 9 hojas de laurel. Para la salsa, 6 chiles de árbol del que pica, 12 chiles de árbol del que no pica, 2 dientes de ajo, 2 jitomates, 3 cucharadas de vinagre de manzana, sal molida y orégano. Para acompañarlo, col, orégano, rábanos, limones y tostadas. Vamos al procedimiento. En 3 ollas grandes ponemos a hervir suficiente agua y agregamos a una de ellas el maíz pozolero. Para dar sabor, cocemos el maíz con hojas de laurel, 1 cubito de consomé de pollo y sal. Además, agregamos 5 dientes de ajo y una cebolla previamente licuados y dejamos cocinar hasta que el maíz reviente. Colocamos en una de las otras 2 ollas el pollo y en la otra la carne de cerdo. En cada una agregamos 3 ajos, media cebolla, 3 hojas de laurel y sal. Tapamos y dejamos que cueza aproximadamente durante una hora. Una vez que todo se haya cocido, vertemos el caldo de puerco, el caldo de pollo y la carne a la olla donde está el maíz. Por último, lo dejamos hervir 5 minutos para que se mezclen los sabores y listo. Para la salsa, licuamos los chiles, el jitomate, los dientes de ajo, el orégano, el vinagre de manzana y la sal. Debemos estar atentos para quitar la espuma que se pueda formar. Para su emplatado, servimos el pozole bien caliente y lo acompañamos con carne deshebrada, col, rábanos, cebolla, orégano, limón, la rica salsa de chile de árbol y tostadas. ¡Y listo! Así de fácil es preparar nuestro pozole, nietecitos. Recuerden que el platillo sabio Profeco, además de tener buen sabor, es muy fácil de preparar. Aporta un balance nutricional y rinde para varias porciones. Anímense a prepararlo y cuéntenos en nuestras redes sociales cómo les fue, nietecitas y nietecitos. No olviden que también pueden ver esta receta en el canal de YouTube Profeco TV. Soy su abue Angie y me encantó compartir esta receta con ustedes en Revista del Consumidor Radio.
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3: Después de la preparación del platillo sabio Profeco de este mes, estamos en la cabina con la abu más querida de México, la abue Angie.
2: Ay, nietecita, muchas gracias por decirme así.
3: No, pues sí, es todo un gusto que nos acompañes y queríamos platicar acerca de cómo te sientes, cómo fue que surgió esta incursión en las redes sociales.
2: Pues mira, me siento bien contenta y esto de las redes, pues la verdad es que yo no quería, nietecita. Yo tenía mi trabajo, era comerciante, duré más de 50 años, pero al llegarme la edad, pues ya no es lo mismo. ya no tenía las mismas fuerzas, las mismas ganas, y pues me ponía a llorar, y mis hijas se dieron cuenta y me dijeron, no, vamos a hacer videos, dice, porque no queremos que te enfermes.
3: ¿Y cómo fue que surgió hacer videos de cocina? O sea, ¿tú ya tenías este amor por la cocina desde hace tiempo, o cómo fue que decidieron comenzar a hacer recetas?
2: Pues sí, o sea, toda mi vida cociné, porque por ser ama de casa, porque yo andaba con mi abuela, y así surgieron. Así surgió lo de hacer las recetas, porque me decía mi hija que, oye, ma, ¿por qué no hacemos recetas de comida? Tú las haces, tú cocinas bien sabroso. Le dije, no, mija, a ti te gusta porque eres mi hija, pero a las demás personas no les van a gustar. Sí, ma, que no sé qué, que no sé cuándo. Y le digo, bueno, ¿qué te parece si mejor enseño cómo se escoge la fruta, la verdura? Porque luego los nietecitos que no saben, pues van comprando y no saben.
3: Sí, no.
2: Y así fue como empecé primero, enseñando cómo se compra la fruta, la verdura, los abarrotes, y ya después vinieron lo de las recetas.
3: ¿Y estos conocimientos cómo los fuiste adquiriendo? ¿A ti te los enseñaron o tú empezaste observando de tu mamá, de tu abuela?
2: No, pues yo fui comerciante más de 50 años y pues mi negocio era de frutas, verduras, abarrotes, chiles secos, entonces ahí aprendí.
3: ¿Y cuál es la particularidad de este pozole blanco?
2: El blanco lo hago porque hay nietecitos que no comen chile.
3: Sí.
2: Entonces yo lo hago con ese fin de que, pues la comida es para disfrutar. Yo lo hago con el fin de que los que no comen chile, pues que lo disfruten, ¿no? Y ya los que comen chile, pues ya les hago otra salsita.
3: Y así ya cada uno escoge el nivel de picor que quiere para...
2: Y comen todos.
3: Sí.
2: ¿No? Porque cuando hacen una comida picosa para todos, y los que no comen chile, tenemos que pensar en todos los nietecitos.
3: ¿Y la incorporación de la col en vez de la lechuga?
2: Ah, lo que pasa es que, bueno, yo le echo col, porque cuando sirves el pozole se tiene que servir caliente porque es carne de puerco, y si no se hace como ceboso. Entonces cuando lo servimos está bien caliente, y cuando le echas lechuga, la lechuga se apaga. Se hace así como aguadita.
3: Sí.
2: Y a mí no me gusta yo. Y la col se queda durita.
3: Ok.
2: Por eso, pero igual pues se puede servir con la lechuga.
3: ¿Y no contrasta con el sabor del caldito?
2: Pues para mí no, pero es cuestión de gustos. Por eso nosotros cuando hacemos en la casa ponemos lechuga y ponemos col.
3: Y así que cada quien.
2: Sí, porque siempre trato de que todos coman, ¿no? O sea, porque si a mí no me gusta la lechuga, pues a los demás sí, ¿no? Entonces así se trata, lechuga y col.
3: ¿Y qué significa para ti acompañarnos hoy en la Profeco para preparar el platillo sabio del mes?
2: Ay, pues me da mucho gusto, me siento muy contenta de que se fijen en esta abuela. Me dio mucho gusto que ustedes me buscaran, y me siento útil, nietecita. Yo soy una señora ya grande, y yo quiero que el día que yo me retire de aquí, quiero que todos mis nietecitos dejarles un aprendizaje.
3: Muchas gracias, en serio, por apoyarnos, por enseñarnos cosas que ya no sabemos.
2: Que se están perdiendo, y que pues yo la verdad es que no quiero que se pierdan, porque somos mexicanos y aparte nuestra gastronomía es reconocida en todo el mundo. Por
3: así
2: nuestros moles, por la comida sencilla que hacemos, pero bien sabrosa.
3: Sí, ya es parte del patrimonio cultural.
2: Sí, así es, por eso yo me siento bien contenta y orgullosa de ser mexicana.
3: También las y los invitamos a seguirnos en todas las redes sociales de la Revista del Consumidor y en nuestro canal de YouTube Profeco TV para que conozcan el paso a paso de este procedimiento del pozole blanco. Muchas gracias por acompañarnos. Gracias por estar con nosotras.
2: Hasta luego, nietecitos.
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0: estoy muy efusiva el día de hoy. Ando muy contenta, muy alegre. Pero también voy a dar algo. Lástima. Trágame tierra y escúpeme en otro lado. ¿Por qué? Porque precisamente porque el día de hoy traigo el tema master, dijera.
1: Espérate, espérame.
0: No lo voy a decir. Buenos días. Sí. Que por cierto iba a decir. Porra para el Elvis que todavía no ha llegado el día de hoy.
1: ¿Cómo? Una.
0: Dos, tres. No sé silbar.
1: Tápatelo, Yuki, a ver, otra vez. Una, dos, tres.
0: No sé silbar. Deja de burlarte de mis silbidos.
1: ¡Pelvi!
0: ¡Pompi de oro!
1: ¡Susto!
0: Mira, ya mandaron porra para el Elvis, mensajito de agua, pariente.
1: Espérame. El día de hoy, tírenle bien machín carro al Elvis.
0: Machín. El que no tire carro es...
1: ¡Susto!
0: Ajá.
1: Una, dos, tres. ¡Bú!
0: ¡Bú! Ahí va.
1: ¿Cómo no sabes chiflar? Una, dos, tres. ¡Bú!
0: Ok, como no sé silbar así. Ahí va, mensaje chiflar de audio. Regálame audio, pariente.
2: Buenos días, preciosa.
0: ¡Ay, chiquilla!
2: Un besito en el... No me niegues, mijo, ya te la ayuno.
1: Padrino, es todo tuyo.
2: Con todo. Es sábado, día de chelas. Y día de la canción del albañil.
0: ¡Cálense!
1: Los pelos, pero nos jalamos algo, mijo.
0: Oye, ¿cómo les encanta la canción del albañil? Yo sé que es sábado, pero... Otra canción, digo, yo sí te la pongo, ¿verdad? Para complacerte.
1: Es sábado y tengo.
0: Yo te complazco lo que quieras, mijo. Pero.
1: Dale una lámida a la hamaca.
0: Pero. Ya saben que el pariente siempre lo pone lo que él quiere.
1: ¡Ah, wow! Oiga, no, sí, hay que hacer un llamado para que le tiren carro bien recio al Elvis.
0: Así es, así que...
1: Güey, he llegado a la conclusión que ya está viejito, ¿sabes?
0: Ay, fíjate, sí. Tú que lo tenías en el... ranking del el superponedor.
1: No, yo lo tenía, hombre.
0: Y no, Elvis puede y las puede y las que sea. Y resulta y resalta que el vato se queda dormido. O sea, como siempre, ahorita. Te estoy diciendo que a las 6:45 le hablé, le dije, Elvis, ya despiértate. Sí, ahí voy.
1: Ayer, mijo, me fui de pedote, y luego me salieron acá. No, mijo, es que el patrón, mijo, es que... Ese güey es el hombre de los mil y un pretextos.
0: Va a venir lo que te voy a decir, va a venir con un pretexto tamaño...
1: Que la moto se quedó dormida por esta de ladito, güey. Oye, qué casualidad. Hoy no va a venir el Gilgeri Mikey y este vato no ha llegado.
0: Te está poniendo los cuernos, pariente.
1: Ahí te lo encargo.
0: Te están bajando, te están chapulineando y te están
1: pelaleando. El secreto en la cabina.
0: Pariente.
1: Sí, pero. Tírenle bien recio al Elvis, la neta. Es que cada fin de semana, toda la semana. No, mijo, sí llego.
0: Acá nos dicen. Durmieron juntos los par de homosexuales.
1: Sí, ellos se ganaron el saludo.
0: ¡Échales el sticker!
1: Espérame, primero hay que saludar bien barrio, pues para el barrio, ahí les va, carnal.
3: ¡Buenos días, amigos y enemigos!
0: ¡Buenos días, homosexuales!
1: Ahí está, para ese par. Listo, servido. Con gusto, buenos días. Por cierto, Diana, buenos días, saluda, no seas mal
0: educada. Buenos días, Puerto Vallarta, buenos días, Bahía de Banderas.
1: ¡Que no grites!
0: ¡Ya sí quiero gritar! Porque hoy traigo injundia, traigo felicidad, traigo muchas ganas de estar con todos.
1: Oye, ¿te fue bien anoche o qué?
0: Sí, me dormí a las 9:30 de la noche.
1: No, estás peor que el...
0: Mira, yo estoy como las gallinas, en cuanto el sol baja...
1: Ah, pones huevos.
0: ...arriba del palo.
1: Ah, yo pensé que ponías huevos. Oh.
0: ¡No! Bueno, lo que les estamos dando ahorita en la calle, a todos los que estén pues por ahí, a todos los que nos escuchen, nosotros les vamos a dar muchos huevos para que en este mes patrio griten como quieran, pero con ganas.
1: ¡Ah, poco!
0: ¡Ah, wow, chiquillo! Ay, mira. Tenemos mensaje, dice: buenos días, esas pompitas de oro no son de adorno. El Mike les está sacando provecho. Efectivamente, esas pompis de oro del Elvis no las tenemos aquí.
1: ¡Hola, Elvis! ¡Ey, ey! Ya imagino ese vato ya, ¿eh?
0: ¡Ey, ey, ey, ey! ¡El Mike de Elvis! ¡Estoy regalándole todo! ¡Ey, ey, ey,
1: ey! ¡Imagínatelo! ¡Uy! ¿Me la succioné, sí o no?
0: Bien succionada, pariente. Bien succionada, hasta que le diste.
1: ¡Ah!
0: Dice otro mensaje: buenos días, diablita y pariente celoso. Saludos desde Tacos, El Arroyito.
1: ¡El Arroyito!
0: Y aquí nomás, la mejor 99.9.
1: ¡Los amo, bebés!
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1: Oye,
0: de consomé.
1: Hoy somos menos, ¿eh?
0: Hoy somos menos. Por acá dicen: apúrale, Mike, que la diabla nomás le queda media hora de energía. ¡Ah, Chihuahua!
1: No, el Mike no viene hoy, ¿eh?
0: El Mike no viene hoy, no. Y es por eso que yo traigo más energía que nunca.
1: ¡Ey!
0: ¡El gallinazo!
1: Oye, está más perro ese fondo,
0: ¿eh? Esta me gusta más, me gusta más, me gusta más ese fondo, pariente. Yeah. Es el nuevo fondo de la cruda. Ustedes voten cuál fondo de la cruda quieren. Este que se va a llamar el gallinazo, le vamos a poner el gallinazo.
1: Ahora, si quieren la cruda adentro, al fondo, pues márquenle.
0: Marquen al 322-2215-1993 y mándenle el beso en la tuerca mojosa al pariente.
1: Oh, ¿sabes que le si encanta que le mojen la tuerca? Ando necesitado hoy.
0: Dice, sí, anda aceleradísima, Mike, agárrate una cuarentena de vacaciones. No, no, no, al contrario, al jefe no le gusta que esté así de acelerada. Así que yo creo que si usted le llama al jefe y le dice que
1: ha sido acelerada, que la raza, oye,
0: viene ahorita mismo y me calmo.
1: Hay que aventar las preguntas, las dos preguntas del día de hoy.
0: Las dos preguntas del día de hoy. Ahora sí, te mamaste.
1: Si quieren que Hilger y Mikey se queden de planta en el programa, que manden mensajes, si sí o si no.
0: Dice,
1: y si creen que el Elvis ya está viejo y huele a Yodel, mande un mensaje.
0: Ese no huele a Yodel, ese que se huele a ropa húmeda.
1: Oye, a los suéteres que apenas vamos a empezar a sacar dentro de mes y medio.
0: Exactamente, apenas dentro de mes y medio. Oye, yo ya los estoy sacando, ahorita en la mañana sí hace fresco. Ay, ¿qué les dije? Dice, el pariente los ha de haber dejado sin energía al jefe y a Elvis. Pariente, ¿qué les hiciste?
1: Le llené la quesadilla, que sí es con queso, bebé.
0: Le llenas la quesadilla con queso.
1: ¡Simón!
0: ¡Hijo de la mañana! ¿De cuál queso? Truquerín. ¿Mozzarella? ¿Eh? ¿Cuajó el queso? Mira, pensé que venía Elvis, pero no, es que lo que ustedes no saben es que...
1: ¡Ah, y está del mismo tamaño!
0: Sí, precisamente está del mismo tamaño, por eso pensé que era el Elvis, pero no, no era el bizcochito de la mejor. Yo creo que ya no va a ser el bizcochito, y el bizcochito sí aguanta y está bien bueno. ¿Cómo le vas a poner? ¿El Ensure? El Ensure de la mejor.
1: El Todas Mías en Decadencia.
0: El Todas Mías en... No, bueno, fíjate que en Decadencia no, porque el Elvis todavía... O sea, ayer...
1: Todavía moja la brocha.
0: No, oye, ayer estaba mandando mensaje y le decía, ya sabes, ¿no? Hola, baby.
1: No, no, no, no. Es... Hola, chiquita.
0: Chiquita, my baby. Ah, sí, chiquita, my baby, chiquita, my baby. Estaba... Hola, chiquita, my baby. Ahorita en la tarde paso por ti. Siempre si vas a querer ir al cine.
1: Ah, ¿poco
0: sí? Sí, sí, lo le digo yo. Elvis, ¿quién era? La C, la A, la D. Y luego me dice, no, no, no, no, no, no. Era la I. Y yo, ¡ajá!
1: ¡Ah, perro!
0: Me dice, es una nueva, ya no la conoces.
1: Oye, ahora sí se ganó. No. Ahora sí se ganó. Ahí te va lo que se ganó el Elvis.
0: ¿Qué se ganó el Elvis? ¡Eso es todo, perro! ¡Eso es todo, perro!
1: ¡Perro desgraciado! ¡Vámonos a música!
0: ¡Vámonos a música y regresamos! ¡Vámonos con esto que es de el final del día!
1: ¿Esta rola?
0: Oye, yo traigo energía y tú me pones una para bajar. ¡Ay, pariente! Estamos mal.
1: Estamos emperrados con el Cari León.
0: ¡Ay, no! Ya te dije.
1: No.
0: Yo todavía lo amo.
1: ¡No!
0: ¡Todavía amo a Cari León!
1: ¡Tírele hate a la diabla!
0: ¡No, no, no, no, no!
1: ¡Aquí
0: no
1: más!
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0: luz para el cielo.
1: Tiene el Oyuki. Por la
0: tiene el Oyuki descubierto.
1: Quiere que le tapen el Oyuki.
2: ¡Cállate!
0: El Mike tiempo. Anda con él y te lo chapulinio.
1: Déjalo.
0: Dice que recicles. Si la ches muda. Ah, ok, ok. Pero ¿en qué? ¿En qué topper se guardan los frijoles, pariente?
1: ¿En el de atrás?
0: No, no, no, ya, es que... Contexto, contexto, todos los que nos están escuchando en el live, estoy haciendo live en mi TikTok, en el live todos están viendo el topper de lujo que traigo el día de hoy, porque les digo que siempre... ya te contestaron, pariente. ¿Eh? Que los frijoles del último saco, ya te contestaron.
1: Ajá, con gorgojo.
0: Tacos el arroyito. Pariente está diciendo que a qué hora le van a mandar sus tacos. ¿Qué tiene
1: a? A ver. No repartas lo que no te quepa.
0: Ah, o sea, tú sí puedes poner palabras en mi boca y yo no puedo poner palabras en la tuya.
1: Pero te respeto, güey. Neta.
0: Dice, no hay más coincidencia. Si llegan juntos, durmieron juntos.
1: Claro.
0: El pompis de oro y el jilguerillo mayor.
1: Yo no veo Hillary que le estén
0: tirando. Pero bueno, ahora sí, el tema que les traigo el día de hoy. Trágame tierra y escúpeme en otro lugar.
1: No.
0: Sí. Acá ya me dijeron, por acá por el live de TikTok ya me dijeron muchísimas cosillas que les han pasado. ¿Qué más? ¿Que hay alguien nuevo acariciando tu piel?
1: Ya me enteré. Que hay alguien nuevo acariciando tu piel.
0: Dice, se oye más chido cuando gritas, ¡Mickey Mikey!
1: Así lo tenía Elvis ayer.
0: ¡Mickey Mikey! Dice... ¿cómo? El medio litro de yogur, para que no digas marcas. Exactamente. Ah, es que estábamos hablando del topper, pero bueno, ya no me voy a desviar. Espérenme, ahorita les cuento del topper.
1: Espérate. Anoche, el primero estaban así.
0: Anoche soñé contigo. Ah, sí soñé. Sí soñé.
1: Gracias, bebé. Te agradece. Primero, el par de...
3: ¡homosexuales!
1: Estaban así. ¿Simón?
0: Mira.
1: Y luego después... ¿se escuchó qué dijo Lely? ¡Mickey Mikey!
0: ¡Ay, Mickey Mikey! Oye, mándanos un mensaje que dice, buenos días, diablita. Bien. Qué bueno que ya llegaron un día temprano, así fueran para irse. Qué bueno que nos van a alegrar este sabadito, por favor, te vienes muy contenta, parece que te surtieron anoche. Oigan, es que anoche sí dormí,
1: neta,
0: ¿qué les digo?
1: Así no dice el final.
0: Dice... hoy se quedan hasta las 12, ¿verdad? ¡Hora! Pues, ¿qué hice? Ni que fuera manda.
1: Si alimentan a este par de animales, sí.
0: Si mandan los tacos el día de hoy, me quedo hasta las 12.
1: Que sean para cuatro
0: personas. Así que, ahí va, pónganle. Pero tienen que ser tacos del arroyito. Ahí con el consomé de litro, porque solamente me gustan.
1: ¿Un arrollón de tacos?
0: Un arrollón de tacos. Tacos de maciza, ay, qué ricos están. Póngamela.
1: Hola, diabla,
0: póseseme la mano. Hola, diabla, buenos días. ¿Puedes ponerme una canción, la de Mi Último Deseo de Recoditos? Muchas gracias. ¿Y para cuándo corren al pelvis? ¡Ay! Todo el mundo quiere que... pues yo creo que el día de hoy sí lo vamos a correr.
1: Manden sus audios, pues, para ver qué, por qué llegó. Manden como que se han preocupado, ¿cierto?
0: ¿Y la canción? ¡Claro que sí! Ahorita te la pongo. Lo que quieras te pongo, chiquillo. No sé, pues no lo conozco. ¿Cómo te llamas? Déjame le pregunto. Se supone que es anónimo. ¿Cómo te llamas? ¿Cómo te llamas, chiquillo hermoso, precioso, para ponerte la canción?
1: Es más... hoy, si mandan los audios tirándole carro machín al Elvis...
0: ¡los vamos a complacer!
1: Van a tener una foto prohibida de la diabla.
0: ¡Ah! ¿Y por qué mía? Van a tener una foto prohibida del pariente acá,
1: no,
0: el pariente
1: no,
0: en truzas.
1: Wey, ya me vieron todos, güey. O sea, ¿sabes que tiene brocha gorda?
0: Diablita, si vienes, sí te doy el consomé. ¡Ay, tacos el arroyito! Pues es que están muy lejos, no puedo salir. Sí, bien, miren, es que la verdad pensábamos...
1: Miren,
0: la verdad es que pensábamos mandar al Elvis, pues se llegaba en la moto,
1: eso,
0: ¿no?
1: Ni...
0: pero pues es que ni para eso sirve, mano, o sea, ¿qué te digo, mano?
1: Ah, no, se mancha.
0: ¡Teléfono! ¡Bueno! No van a contestar. Hola, hola.
1: ¿Dónde se la mandamos?
0: Hola, hola. Ah, ok. No, no, no, no, no, no. Que no hubo teléfono siempre. Dice, gracias por el pastelazo. Con gusto.
1: Ándale,
0: fue
1: pues
0: un orgasmo haberles dado el pastelazo. Y gracias a ustedes por siempre estar escuchando la mejor 99.9.
1: No, no, nada más.
0: Y pues el Elvis, acá el Elvis sigue faltando, pero pues bueno, ahorita que llegue lo corremos. Les digo y
1: oye,
0: les contaba que...
1: ¿Qué traza con ese güey?
0: No sé, pero te digo que yo le hablé en la mañana, por eso te estaba diciendo, márcale, márcale y ponlo en vivo. Ponlo al aire, para que haga el oso. Sí, márcale.
1: A ver, espérate, aguanta.
0: Márcale, márcale, márcale, márcale.
1: Vamos a hacer que le vamos a marcar.
0: Le vamos a marcar en vivo y en directo al Elvis.
1: No va a contestar el güey porque va a estar todavía en los brazos de cloroformo, que diga. A ver, aguanta. Espérame.
0: Yo creo que sí se ha de...
1: ¿Lo
0: sí
1: se... aire? 322. 105.
0: 43.
1: Ajá.
0: 91. No es cierto, no llamen, chiquillos. El número que yo di no era mío. Solamente estaban molestando a otros. ¿Cómo creen? ¿A quién en su sano juicio se le ocurre que yo voy a dar mi número de teléfono en vivo y en directo? No, si vienen y me lo piden aquí a la estación, con mucho gusto se los doy. Pero uno nunca sabe qué crazy ande por ahí en la calle. No, no, no, espérense.
1: No está disponible, está para leer el servicio.
0: ¿Qué te digo? Mira, para que no le volviera a marcar. Que dijo el pariente, dile que se acerque más al micro, que se escuche como si estuviera en el baño y no en la cabina. ¡Es que allá anda!
1: Allá estoy, allá me tienen, güey. Es que el teléfono me quedó un poquito largo, pues. Oye, un saludo a la Bubulina que está escuchando.
0: ¡Saludos a la Bubulina!
1: Simón, que ya está bien temprano. ¡Ah! Ahora, ¿quién? A ver, aguanta, es que tengo que invitar la llamada.
0: Güey. A ver.
1: No, dijeron que es bueno y dijeron tú, saluda a la Bubulina.
0: Saluda a la Bubulina. ¡Saluda a la Bubulina!
1: Sí, oye... La más famosa de Vallarta,
0: dijera. Ah, oye, sí, ¿eh?
1: Sí.
0: La neta es que sí, es la más famosa de Puerto Vallarta. Porque, cómo hablamos de la Bubulina. Pero para bien, a mí me cae muy bien. La neta es que es me cae muy, muy, muy bien la Bubulina. Es a todo dar. No, a mí sí me cae muy bien. Muy, muy bien. Hasta pa' comadre.
1: En lo que buscamos este güey.
0: Sí, vámonos a música en lo que buscamos este güey. Vámonos a música.
1: Sí, repites todo.
0: Porque quiero comerme las uvas. Que no seas cochino, pariente.
1: La computadora.
0: Ay, tu rabo cochino que dio hondo. Échale, ¿qué nos vas a poner? Ay. Oye, cuando pones esa me acuerdo de mi ex.
1: ¿Cuál es?
0: Uno que me tiene vetada, bloqueada y todo.
1: ¡Vámonos!
0: ¡Vámonos! Esto es I Know You Want Me de Pitbull. Y dice...

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0: subiendo el bajo. Ya le acabo de hablar al Elvis.
1: A ver, márcalo otra vez.
0: Ya, pues es que le marqué de mi teléfono.
1: ¿Ya terminaste la transmisión o qué?
0: No, no he terminado la transmisión. La transmisión el día de hoy va a estar hasta que nos vayamos. Así que márcale. No hay. Ay, a ver. No, pues es que ya me contestó. Márcale de tu teléfono. De tu teléfono sí contesta.
1: ¿Lo o
0: márcale
1: al aire?
0: Sí, márcalo, sácalo al aire.
1: Espérate.
0: Es que ese Elvis es un loquillo, me dijo. Ay, ya voy, me volví a dormir. No manches.
1: Hay que decirle, güey, ya no vengas.
0: No, y bueno. Ay, dice, está que está en el doctor.
1: ¿Quién?
0: Elvis, ya me mandó un mensaje. Estoy en el doctor. Yo tampoco le creo, pero bueno, pues entonces el día de hoy vamos a hacer el programa sin el Pompitas de Oro. Que al cabo que manitas nos sobran.
1: Ay, ay, ay.
0: Ahora sí, el tema del día de hoy, el tema Master Pariente. El tema del día de hoy, trágame tierra y escúpeme en otro lugar. El perro oso que haces en el delicioso, o sea... Lo más bochornoso que te haya pasado haciendo tú el delicioso.
1: Uy, que me haya salido de chocobanano.
0: Aquí en el live ya me dijeron, porque ya les pregunté, y ya me dijeron.
1: ¿Qué te dijeron?
0: Le llamé por otro nombre, por el nombre de mi ex. Y se enojó. ¿Cómo no se va a enojar, compadre? ¿Cómo no se va a enojar? Es como si tú te llamas Víctor y te dicen Omar. ¿A poco no te vas a prender? Pues sí, obviamente que sí, ¿no? Otro también me dijo que cuando se terminó, pues... No, se le salió un... Bueno, compadre, lo bueno, o al menos esperemos que no llevara caldito. Tenemos un mensaje de audio, pariente.
2: El audio está con el doctor porque se fracturó el cicloso.
0: ¿Usted por qué cree que faltó Elvis? Mándenos mensajito de WhatsApp y díganos qué fue lo que le sucedió al Elvis.
1: No, pero yo le tengo que marcar.
0: Márcale.
1: A mí va a tener que contestar.
0: A ver, que te conteste. Tan, el Elvis no vino hoy. ¿Qué le pasó? Está en el doctor. ¿Usted cree que le pasó? Mándame mensajito 999-571-4388.
3: Ingrese la contraseña y presione la tecla numeral. Ingrese la contraseña y presione la tecla numeral.
0: ¡Ándale! Dice, mándanos el mensajito, pásanos el número de Elvis para marcarle todos. ¿Están seguros? Ahí va.
1: A ver si contesta,
0: hijo. Bueno.
4: Oye, estoy en el doctor.
0: ¿Qué tienes?
1: ¿Qué tienes, güey?
4: Fuerte dolor de cabeza.
1: ¿Cómo?
4: No aguantaba. Me dolía muy fuerte la cabeza y no aguantaba.
0: Traes chorro, bueno. ¿Verdad, Elvis?
4: Aparte.
1: Oye, pero si es, no estamos hablando con el Elvis, ¿o sí?
0: No estamos hablando con el Elvis. ¿Ese no es el Elvis?
4: No.
0: ¿Quién es? ¿El suplente de Elvis?
4: Soy... ¿Cómo se dice? El usurpador. Aguántame, ahorita les marco.
0: Sale, pues. ¿Está dormido, ¿verdad? Está dormido todavía. Mira, dicen, wey. Le dieron muy duro anoche.
1: Güey, Elvis.
0: Dice, faltó
4: el... No lo mandé.
1: Güey, neta, se ha dormido, da la neta.
4: Wey. Es que no puedo hablar fuerte, güey.
1: ¿Por qué? ¿Porque despiertas a Mike o qué?
4: ¿Eh?
1: ¿Porque despiertas a Mike o qué?
4: Sí, ahorita le voy a dar un codazo. Wey, ahorita les marco, güey.
1: ¿No vas a venir entonces, va?
4: Sí, ahorita que me atiendan me arranco para allá. Aquí estoy en el seguro ahorita, güey.
1: Ah, ¿estás en el seguro, güey? Pero si sí estás bien.
4: Pues no sé, güey. Ahorita les digo.
1: Pero, ¿desde qué hora te empezaste a sentir mal o qué?
4: ¿Mande?
1: ¿Desde qué hora te empezaste a sentir mal?
4: Desde anoche.
1: ¿Y por qué no fuiste temprano, güey? Para que vinieras temprano.
5: Déjalo enfermarse, pariente.
1: Vas a querer, güey, cuídate mucho.
4: Ahorita les cago en un rato, güey.
1: Que te una pomadita, güey, porque me imagino que dejaron bien Rosendo Canzuelo, Yuki, ¿da?
4: Es que se me olvidó la vaselina, güey. ¿Eh?
0: Es que se le olvidó la vaselina.
1: Oh, ese mayo es del 14 y medio en maceta libre, ¿da?
4: Sí.
1: Ya está, bebé, cuídate mucho.
4: Aguántame.
0: Bye. Dice, faltó el pelvis, ya que chocó con su moto toda madreada. Le dice otro, que ni venga, en su casa está bien. Otro mensajito dice, desde anoche se siente muy mal y apenas hoy fue al seguro. Que no, mami, ni su mamá, ¿o qué?
1: Vamos con música. Güey, que la gente mande, que la gente mande mensajes y si le crea a Elvis o no, güey.
0: ¿Qué? Mensaje número en cabina 99-571-4328.
1: También. Así que, a través de la app en Play Store y en...
0: Y ahorita tengo TikTok. Tengo mi TikTok en vivo, así que si usted quiere ir, ya sabe, mi TikTok
1: ya
0: es
1: Ali
0: la Diabla FMC y ahí nos vemos. Ahí nos vemos.
1: Vamos con música, sobres.
0: Vámonos con esto que es Rumba Cha Cha Cha de Grupo Cual. Aquí nomás.
1: Aquí nomás.
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1: Suenan los tacos, güey.
0: ¡Ey! ¡Ey!

0: Me agarraste enseñándole a los que están conectados en TikTok qué es lo que cargo en mi bolsa. No, wey, manches, pero... traigo 4 perfumes, pariente.
1: Pero echártelos en las patas porque te huelen.
0: Ay, mira, de mis patitas no vas a estar hablando, ¿eh?
1: ¡Hueles a Chester!
0: No me importa, qué rico. Traigo también alfileres de seguridad porque a veces que seguido se me rompen las playeras y todo.
1: ¡Ah!
0: Hasta polvito blanco traigo, no es cierto, es la proteína, porque cuando me da hambre, me hago un licuado.
1: Me hago un licuado,
0: no, se lo echo al yogur, se lo echo, o a hay veces que paso ahí a, no voy a decir que se llama mal, ibu. Pero ahí a que me hagan mi licuado con mi proteína, obviamente con leche deslactosada, porque uno a esta edad, ya no puede andar tomando light. Ya no puede andar tomando la leche en tela.
1: Ah, ¿cómo no?
0: No.
1: ¿No te la tomas entera?
0: No, no me la tomo entera.
1: ¿Cómo crees?
0: No. No, no, no.
1: Yo pensé que
0: ya está mío. Deslactosada, compadre.
1: Yo pensé que sí,
0: chon. No, ya está deslactosada. Ya. Mi vato se operó, si es lo que decías.
1: Güey, no, qué corriente eres. Eres lo más corriente y vulgar que tienes.
0: Entre más corriente, más ambiente. Ahí va. Bienvenidos al programa La Cruda Morning Show, donde hablamos sin tabú y donde el tema lo pones tú. La Cruda Morning Show es un programa que entre más corriente, más ambiente. Dice Diablita, cuando te acabes el perfume, regálame el frasquito, ¿sí? ¿Qué onda?
1: ¿Qué vas a hacer? ¿Pruebas de laboratorio? ¿Qué, canal?
0: No, y pues es que... traigo 2 mini perfumes que son chiquitos como de bolsillo y 2 perfumes grandes. Pero bueno, no nos han mandado el día de hoy sus mensajitos del tema que dijimos. El tema es... ay, pariente. Mira, ya te elviscaste, pariente.
1: Ah, pero hay niveles.
0: Ya estás aplicando una elvisquiña. Dice Amid, ay, no, Pato. Pato, ¿qué corriente eres? Dije que entre más corriente, más ambiente, ¿verdad? Pero no, Pato, de ti no, Pato.
1: De ti, naja.
0: Tú tienes que ser el perfume. Ah, pues ven por él y aquí te lo doy. Te lo llevas.
1: No,
0: me lo echo y te lo llevas. Pero me traes los churros, si no, no hay trato, ¿ok?
1: ¿A poco sí vas a salir?
0: No, tú se lo vas a dar. No, yo no puedo salir.
1: Yo no uso perfume, güey.
0: Tan, tan, tan, tan, tan, tan, tan, tan. Pero bueno, pues ya, fuera de cosas. El prete dice, buenos días, chicuelones. Apenas voy llegando, ¿cuál es el tema del día de hoy? El tema del día de hoy es el oso.
1: ¿Por cuánto me lo das?
0: El oso más oso que tú has hecho echando patrulla.
1: La patrulla.
0: Así que cuéntame, mándame mensajito y dime cuál es
1: el... ¿Quién te llevo del brazo, toda vestida
0: patrulla,
1: de blanco?
0: Patrulla, así es, echando patrulla. Cuando echamos patrulla. Ay, oye, patrulla, tengo mucho que no he hecho patrulla.
1: Patrulla, patrullita.
0: Patrulla, patrullín. Pariente, pariente. Eres un estúpido.
1: Ya lo sé, pero así me quieren, güey.
0: Ok, ponte media hora de música y voy por los tacos.
1: Ahora pues, sobre, señores, empezamos.
0: ¡Ay, ay, ay! Esto es Polvo Rosita.
1: Si conocen a Lenin Ramírez.
0: Que
1: lo ando buscando.
0: Ay, güey, sí quiero. Tráetelo, por favor. Dice, ¿cuál era la cuenta del TikTok para ver el live? Ali la Diabla, FMALY, Ali con Y.
1: ¿A poco?
0: Ay, a poquetín. ¡Abras! Aquí nomás.

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1: Te dije que un día esto pasaría y no me creíste, ¿verdad?

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19: 8:41.

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0: ¿Qué? ¿Por qué, pariente? 9 de la mañana con 34 minutos. Regresamos, ya regresé. Ah, pues yo ya regresé de donde andaba. Se me concedió volver. A mí se me afiguraba que nunca te volvería a ver. Porque había mucho tráfico. Ya, pues. No, ya llegamos. Te manda mensajito y dice: ¿cuál era la cuenta de TikTok para ver el like? Estoy como Ari la Diabla FM. Mensajito, pon tu rola, Diabla. Está bien chida, compláceme, ándale. Ahorita le hago manita de puerco al pariente para que ponga mi canción.
1: Está viendo gente esa canción, carnal.
0: Otro mensajito. Buenos días, pariente. Por favor, mándame cómo busco a la Diablita en Facebook, porque no la encuentro.
1: Desnuda.
0: Mira, pariente. Dice, esa canción que están tocando ahorita está buena para el Elvis. Parece que no, pero sí le dolió que no se puso vaselina. El
1: homosexual.
2: El pelvirijillo.
0: Pero bueno, ya regresé.
3: ¡Homosexuales!
0: Como se habrán dado cuenta, estuvo
1: Mickey
0: mucho tiempo
1: Mikey.
0: La música. No, ahorita a ver si no nos sale y nos dice: me jalé por los taquitos de con mis amigos.
1: Simón,
0: de tacos al arroyito.
1: Me consta.
0: Ay, güey, están riquísimos.
1: Es más, nos fuimos a los tacos y ahí no los comimos.
0: Y sí, no le di consomé al pariente. Sí, no le di consomé.
1: A ver.
0: Era mío.
1: Aquí la pregunta obligada y todo el rollo es:
0: échamela.
1: ¿Por qué si fuiste para aquellos lados no pasaste a saludar a toda la banda?
0: Que te encanta ver el mundo arder. ¿Cómo te encanta? Sí, sí quería ir, pero la neta es que por el tiempo, dije yo.
1: Ándale, te buscan.
0: Y además, que estaba.
1: Si es aquí,
0: saludos aquí. Véngase. Lo que usted no sabe, lo que usted no vio en este momento es que aquí tenemos una ventana chismosa, la ventana de la mejor, y estaban pasando personas volteando para acá, para la radio. Entonces, por eso es que dijo que me estaban buscando a mí, pero no, yo no hice nada. Literal, yo no hice nada el día de hoy. Nada. Oye, ya mero nos vamos a ir, pariente. Son las 9:30, qué rápido se pasa el tiempo. Bueno, todavía. Dicen que soy como las mamás de antes. Ya mero entras. Entran a las 8 y son las 7:30, ándale. Pues sí, es que 30 minutos son 30 minutos, ¿no? Pero qué sinvergüenza soy.
1: Mejor cállate, la neta, güey, porque a veces siento como que
0: Mira, pariente. Bueno, hablando del tema, porque nadie nos ha mandado el tema, mensajitos. Ah, no, sí, me dijo que mi compa que él tenía tres anécdotas de osos de que había pasado acá en el ¿cómo se llama? En el cuchiplancheo. Sí, que tenía tres anécdotas en el cuchiplancheo. A ver, dice, ahí te van. Pues échamelas, que no se acaba la cruda a las 11. Sí,
1: pues
0: se
1: sí, pues sí.
0: Y falta menos, o sea.
1: ¿Pero qué crees? ¿Qué crees? Hoy estamos solos, ¿qué crees?
0: Y la vamos a terminar a las 10. ¿Qué crees? No es cierto. Ya está grabando el audio. Mientras graba el audio, pariente, yo quiero que tú me cuentes la anécdota más oso peluchón que te haya pasado en el cuchiplancheo.
1: Me dijeron que por ahí, ¿no?
0: ¿Es en serio?
1: Sí, mon.
0: Nada más eso, o sea.
1: ¿De dónde no iba?
0: Ay, pero eso está muy leve, ¿no?
1: Ah, bueno, que yo estaba anoche con Maggie, con Elvis, y me dio pena y me regresé a la oficina.
0: ¿Por qué te dio pena? Estaba muy chiquita.
1: A comparación de la de.
0: Dice,
1: y ya para botanear, imagínate.
0: Oh. Chango dice, ¿qué onda, chiquis? Te manda saludos el Moyo Más. Jessie aún no le hace caso. ¿Qué onda, chiqui babies? Nada más que yo no soy la chiqui, soy la diabla, pero
1: la chiqui,
0: saludos al Moyo Más. No me enojo.
1: Sí.
0: La chiqui es mi amiga, por eso dije chiqui baby. No, o sea,
1: cierto,
0: le estoy contestando
1: neta,
0: como si fuera ella.
1: Las se caen gordas.
0: Ay, no es cierto. Mira, deja mi pulguita en paz. Oye, amigo, ¿qué onda con esa foto de perfil?
1: ¡Ájala!
0: Ay, no le agarraba. Ah.
1: Oye, ¿y esa cuisa sobre la pared qué?
0: Ah.
1: A ver, carnal. ¿Tú qué tienes el teléfono? 322, ¿ciento qué?
0: Ciento No, no lo vamos a decir.
1: Ese es mi chat.
0: Con terminación 05, con terminación 05. Dice, mándale un saludo a Fabián, te estoy escuchando. ¡Saludos
1: es
0: a Fabián!
1: ¿Con V o con B?
0: Con B. Saludos a Fabián, le mando un besotote a Fabián.
1: Así le digo a mi deza, Fabián.
0: ¿Por qué Fabián?
1: Levántate, Fabián. Se levanta.
0: Pues mira que Fabián está... Ay, su foto está muy sugestiva, ¿eh? Oye, no le agarraba así de lejitos, no veía qué era, por
1: carnal,
0: eso traía la foto.
1: Tú que tienes la foto acá, bien acá, que según te las dando bien sabrontosaurio, le gusta hasta la de
0: ahí. Oye, esa toalla, esa foto va sin toalla.
1: Oye, espérame.
0: Perdón.
1: ¿Esa toalla es del hotel qué? Dice,
0: no, Marriott. Ya, pues ahí va un mensajito de audio, regálame de pariente.
1: Es del
2: y aquí nomás la de Bruno, me tiene punto de ok, de ahorita pues te las echo.
0: Échala.
2: En la cara, te digo lo siguiente.
1: Ya, no, güey, mejor quítala. Ya, bueno, quítala, güey.
2: Pues sí,
1: chistoso.
2: Tres anécdotas así de trágame tierra. Trágame tierra. La primera.
0: Ajá.
2: Fue que pues andaba acá con una chava. Que pues apenas andábamos acá quedando y todo, pero pues nos brincamos varios pasos porque el gusanito pudo más. Me quedé ahí explorar la madriguera. Estábamos acá bien a gusto y por inercia, no sé por qué o en dónde demonios tenía la mente, no voy a decir la cabeza porque sé que me va a salvorear. No sé qué pasó con mi cabeza.
0: Qué bien me conoces.
2: Que le cambié el nombre.
0: También.
2: Le dije por otro nombre de otra chica y esta chica a ella le caía bien gorda. Obviamente,
0: dale, pues.
2: Me dejó a medio palo, pues valió gorro, me dejó de hablar.
0: ¡Qué bueno, te lo mereces, amigo!
2: Pero, pues, nomás no, nunca me volvió a pelar.
1: ¡Qué bueno!
2: Y
0: ¡qué bueno!
2: Le dije, vergüenza, mil.
0: ¡Qué bueno, qué bueno!
2: Básica, pero es la primera de las otras dos que ahorita un ratito más te das cuenta.
0: Oye, no, ¿por qué un ratito más? A mí cuéntamela, si no, vale, más sigue, me vas a dejar con el chisme. ¿Qué onda con eso? Dice, saludos, Diablita, el sábado pasado no los pude escuchar, les hice un gran honor a la cruda. Dice, Alex, le hice un gran honor a la cruda una semana después y sigue la resaca. Oye, pues te tomaste hasta el agua bendita de la iglesia, compadre, ¿o qué?
1: ¿Te aplaudimos o qué?
0: Pero, o sea, lo malo es que no nos escuchaste, porque fácilmente con la aplicación sabes que has.
1: Es que trae iPhone 35 y lo trae un amigo de prepago.
0: Dice, Diabla, TikTok normal o el otro, por favor, escríbeme cómo te busco. Ok, ahorita te escribo, compadre. Ahí voy.
1: ¡Apúrate! ¡Chale! Dice por acá, con terminación 43.
0: Ahora mandó. Dice, ok, ahí te va. Ok, échame ese chisme que yo quiero saber.
1: No,
0: yo
1: soy la neta, chismosa.
0: Ay, sí, quiero saber.
1: No perdamos tiempo, hay que
0: escuchar. Sí,
1: pero
0: bueno.
1: Este vato se la da que está bien cabezón y la mea encima.
0: Mientras, yo les voy a contar ahora sí el oso más vergonzoso. Ajá.
1: ¿La que te pasó ayer?
0: La que me pasó. No, ya hace años, obviamente.
1: No, hace como... las hacen del día, no sé, pero siento que son del día.
0: Como 15 años, más o menos.
1: Lo dudo.
0: Bueno.
1: Échala, pasuro.
0: Ok, estábamos... Fuimos, eran dos pa' dos, ¿no? Una amiga y...
1: Nombres.
0: No, la voy a quemar.
1: Sí,
0: no. No voy a quemar a Fernanda porque luego se
1: ¡ah!
0: No. Pero bueno, Fernanda
1: ¿y
0: está...
1: ¿Y los nombres de los vatos?
0: No, ahí sí no les doy.
1: No, sí.
0: No.
1: ¿A lo que fue hace años?
0: Ok, le voy a poner a uno Pablo.
1: No,
0: Pedro.
1: No. Las cosas como son. Si vas a ver las cosas bien, güey, pues sí.
0: No,
1: a ver,
0: no.
1: ¿Hace cuántos años dices que fue?
0: Hace 15 años, vale, pero...
1: Ya, no, pues ya, güey, pues ya lo que...
0: Ay, no. Mira, vamos a omitir los nombres de los hombres.
1: No.
0: Sí. Ok, estaba Fernanda con Pablo. Pablo. Es que es su segundo nombre.
1: Pedro y Pablo eran hermanos.
0: Es que es su segundo nombre de Pablo. Estaba con Pablo.
1: Pablo hermoso de Mendoza.
0: Y obviamente pues era su novio, ¿no? Y yo era pues novia de su hermano.
1: ¿Y son
0: Pedro,
1: gemelos o qué?
0: De Pedro. No eran gemelos. Pedro era más grande que Pablo.
1: ¿La tenía más grande que Pablo?
0: No. Pedro la tenía más grande, sí.
1: ¡Ah! A ver, espérame. O sea, ¿eres de las que dobletea, güey, en la familia?
0: ¡No! ¿Qué te pasa?
1: Oye, ¿y qué se siente dobletear en las familias de habla?
0: No, pero obviamente como amiga nos contamos, oye, ¿qué medida? Ajá, tal medida.
1: Okay, oye, y la neta, ¿tú sí eres de las de que si está patón el vato, sí le entras macizo o no?
0: Fíjate
1: la neta,
0: que
1: la neta,
0: no.
1: La neta.
0: No. Esos datos no te los voy a dar.
1: No. A ver. La gente está ávida, necesitada.
0: No, espérate. Ok, déjame terminar.
1: Calenchu, escúchame. Déjame
0: terminar mi anécdota, variante.
1: Por eso te dejan, porque el Pablo te da un pelengazo en la cara.
0: No me importa que me dejen. Ah, bueno.
1: Córrele.
0: Estábamos y entonces ellos pues se fueron, ¿no? O sea, a su cuarto, y obviamente él y yo estábamos pues en el cuarto de Pedro. Y cuando nos dijeron que iban a ir.
1: ¡Qué cochino!
0: Nos dijeron que iban a ir a la tienda. Se fueron a la tienda. Y nosotros aprovechamos porque pensamos que iban a tardar más. Pero resulta y resalta que estos vatos. Bueno, o sea, mi amiga y el vato, pues, regresan. Y nosotros se nos olvidó ponerle llave a la puerta del cuarto.
1: Está bien básico,
0: güey. Abre la puerta.
1: Y ya.
0: Pues sí, güey, pero pues a mí me tenían en cuatro.
1: Güey,
0: en ese momento yo estaba de. No, o sea, fue como, no manches, perdón. Y pues el vato, toca la puerta. Y yo de, no manches. Y dice,
1: ¡Pablo!
0: ¡Toca la puerta, Pablo! No, pero sí, ese fue mi oso más peluchón. Dice, sí queremos saber, esa es información que cura. Tenemos mensaje de audio.
1: Espérame, te regresamos.
0: Vamos a regresar, vámonos a música. Ángel de Shaggy.
1: Aquí nomás.
0: Un clásico que no pasa. Aquí nomás.
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0: ¡Despacito!
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0: regresamos la cruda morning show. Y tenemos mensajito de audio. Regálame audio, pariente.
1: Pariente, no manches. Yo pensé que el pariente, con que le dieras de comer se iba a calmar, pero no, le borraste más la hormona, diabla.
0: No, ese pariente así es. Ese pariente mientras más coma, más alborotada trae la hormona. Dice, diablita, ¿cuántos años tienes? Anda buscando dónde donar colágeno a lo menso. ¡Tracas! Chiquillo, tengo 34 años.
2: Ahí está, era como te goofy, papi.
0: 34 años, pero oigan, quiero mandarle un saludo a mi amigo que tiene una foto de una toalla.
2: Descríbela.
0: Dije, ya me la quitó. Espérate. ¡Ay, chiquillo! Espérate. Ya, aquí los que están viendo TikTok. ¡Ay, chiquillo! Con esos bíceps que te cargas. ¡Ay, qué pompis! Y en ese abdomen yo me pongo a lavar hasta tus tangas.
2: Y si se las ponen para el cabello.
0: Y con ese cabello tan sedoso que te cargas. Ay, pero estás bien alto, te tendría que marcar.
2: Oye,
0: te mando un besito y así me gustan chiquitos, papacito. Márcale.
2: ¿Sí le marcamos?
0: Márcale.
2: ¿Y te lo cotorreas?
0: Márcale. Chiqui, dice, mi chiqui, mi amor, chiqui. Entonces como para el hijo de mi papá, o sea, yo, chiquillo, que no soy la chiqui, soy la diabla, pero bloquealo, dice, bloquealo. Tengo 33, mi amor, chiquita mamá.
2: ¿Le marcamos?
0: Yo tengo 34. Vato, márcale al vato.
2: ¿Sí?
0: Márcale.
2: A ver, aguanta.
0: No, no es cierto.
2: ¿Sí o no?
0: Dice, no sé, si quiere el que le marquemos y si no, ahorita le marcamos. Buenos días, diablita y pariente.
2: ¿Qué hubo?
0: Ahorita que le hablaron al nalgas brutas. Qué malos son. Dice, no podía hablar porque el jilguerillo le estaba apretando la tecla del asterisco. ¡Qué bárbaros son! ¡Qué malos! Dice, es que quise poner chiquita, no chiqui.
2: Pues chiquita la tienes, chiquita, compadre. La tienes, pero adentro.
0: Pero bien que te entretienes buscándola. Ok. ¿Qué
2: tenés? Pero como de niño.
0: Buscándola.
2: ¿Otra vez?
0: Buscándola.
2: ¿Otra vez?
0: Mensaje de audio, ya, mensaje de audio. Ahorita, mamá.
3: Un poquito más, que me da un poquito más de vergüenza.
0: A ver, cuéntala.
3: Yo iba llegando de tocar en la noche.
0: Ajá.
3: Y llegué.
0: ¿Qué estabas tocando?
3: Calientísimo, la verdad. ¿Para qué lo voy a negar?
0: Pues que estabas
3: así
0: tocando.
3: Así que me veas gordito y feo, pero pues tengo mis lados de actor porno. De actor no porno.
0: ¡Ah, qué fuerte!
3: Y más que nada porque la tocada a la que fui no había para dónde voltear. Había muchas diablitas por todos lados. Digo, muchos bombones azucarados que...
0: ¡Ah, Chihuahua!
3: Pues llegué que echaba lumbre.
2: ¡Miénteme, así Pinocho!
3: Se me prendieron el mechón.
2: ¡Me agarra!
0: ¡Mamá,
3: llego el mechón! ¡Préndeme
0: el mechón! Ajá.
3: Yo super ultra mega jarioso, machín. La vi a ella acostada, dormida.
0: ¡Ay!
3: En su ropita interior, que tanto me encantaba. Pues mole, doña María, me valió 15 hectáreas de gorro.
2: Hazle como el bar.
3: Tres nomás, ahí para que se durmiera contenta.
2: ¡Ah!
3: Pero nunca me acordé que la ventana estaba abierta y la ventana. Daba a la calle y ya era hora hábil, eran como las 5:15 de la mañana por ahí, ya pasaba gente que iba a sus trabajos.
0: No,
2: bien básico.
0: No,
3: y ya
0: manches.
3: Cuando agarré la onda, cuando ya paré, me di cuenta de que pasaba gente y se nos quedaba viendo. Y ahí fue donde me cayó el 20, no, hombre, me puse tan rojo. Cerré la ventana, me fui a bañar y mejor me dormí de la vergüenza que me dio, la verdad.
0: ¡Qué bárbaro! Dice la chiqui, me cae gorda ya porque no me pone mis canciones que le pido. ¡Qué bárbaro! Oye, es que también tú nomás te la agarras pidiéndole. Espérate, dale chance.
2: Yo creo que
0: las mismas, por eso ya no te las quiere poner.
2: Simón.
0: Pídele otras para que veas que sí te las va a poner. Dice, ¿qué tocaba?
2: Las
0: es exactamente
2: teclas, ¿no?
0: Lo mismo que yo pregunté, ¿qué tocaba?
2: Estaba tocando las maracas.
0: Ay, fíjate, yo tengo una, no me pasó a mí, pero precisamente...
2: Wey, ¿cómo te pasa a ti, la neta?
0: No, dije, no me pasó a mí, pero precisamente un día 15 de septiembre, pues yo tenía al niño enfermo, al más chiquito, y no fuimos al malecón.
2: Como eres escaramuza y te quedas en los caballos, gracias.
0: Y no fuimos al malecón, y en la madrugada se levanta mi hijo el más grande y va, ¿no?, así a la cama con nosotros y dice... Mamá, papá, ¿puedo dormir con ustedes? Es que escuché a la llorona.
2: ¡No manches!
0: ¡Te lo juro que sí! ¡Sí, te lo juro! Y yo le dije, Dante, duérmete. No, no hay nada, no hay fantasma. No, mamá, dice, es que escuché como... ¡Ay! Dice, yo creo que era la llorona. Y ya, como que recapitulando, dije, ¡ay, ya, déjalo dormir aquí! Entonces lo dejé dormir ahí. Y se paró, pues su papá, se paró el papá. Y como que con la incertidumbre de que escuchó el niño. Va y sale al patio y lo me dice, mira, ven. Y ahí voy yo, chismoso. ¿Qué quieres? Y ya yo nomás dije, ¡ñe! Y dije yo, no manches, se están comiendo un gato. O sea, yo todavía estaba dormida. Y abrí la puerta porque según yo había un garrobo para eso. Déjame te digo que en el patio yo tenía un garrobo. O sea, no mío, que se fue ahí a refugiar, pero no lo había podido sacar. Entonces dije yo, a lo mejor agarró un gatito o algo y se lo está comiendo. No sé, o sea, se me pasó eso por la mente. Abro la puerta y ya nomás escuché el... ¡Ay, hijo de su madre! Cerré la puerta y cuando cerré la puerta yo... Cerraron la ventana, como que se les olvidó también que tenían la ventana abierta y todos escuchaban al cuarto y pues obviamente como yo tenía la ventana del niño abierta para que entrara aire porque no le puedo poner aire acondicionado porque se me enferma si le pongo el aire acondicionado.
2: Uy, no, cámbialo.
0: ya sé, lo salió defectuoso. Ah, pues tenía la ventana abierta él, tenían la ventana abierta los vecinos. Pues sí, el niño escuchó y obviamente pensó, se asustó y pensó él que era la llorona. Pues,
2: o sea que no
0: se quejaba.
2: Tú.
0: No, no fui yo. Fue mi vecina.
2: ¡Wow! ¡Vecina cachorra!
0: ¡Qué vergüenza! No, te lo juro que desde esa vez yo no vi a la vecina igual porque cada vez que pasaba la vecina decía. Y sin gritona.
2: Vámonos, ya,
0: no tienes tema tú. ¡Vámonos a música mejor! ¡Vámonos con esto que es Changuito Reggae de Plástico! ¡Aquí nomás!
2: ¡Ajúa y más ajúa!
0: ¡Ay, chiquillo! ¡Achú! ¡El de la toalla!
2: ¡Achú!
0: ¡Achú, bye bye! ¡Adiós! ¡Next!

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10: 10:20.

0: bastantes mensajitos. Dice, ¿vas a querer churros, mamacita? Pues te estás tardando, pato. Te estás tardando, la verdad, ¿eh? Ya me dio el mal del puerco y sigo sin...
1: Sí. A mí me dio bien recio, ¿eh?
0: Ay, no, qué bárbaro, ¿cómo son, eh? Dice, ella, mi amiga chiquis, me la dejan en paz. Dejen en paz a mi papita cambray copetona. Yo no lo dije, yo no lo
1: yo
0: dije.
1: Yo soy pariente, yo no dije nada. Ella,
0: yo soy alivio, yo tampoco dije nada. Fue un mensaje, aquí en la radio y aquí está, dice, dejen en paz a mi papita cambray copetona. Qué malo eres, Gio. No voy a decir que fue Gio, pero Gio.
1: Papita cambray, muñequito de rosca. Miniatura.
0: ¡Ay, pozole blanco, que si ya reviviste!
1: Aquí ando, pues aquí he estado, no me he ido.
0: Ay, estabas dormida, pues te vieron. Dice mi papita cambray, me la dejan en paz. Hazle otra vez, diabla. ¿Qué hago otra vez? Dice, ya me imagino la vecina escuchando la radio. No, cállate los ojos, que no me escuché.
1: Ahí está mi vecina,
0: ahí
1: la
0: está
1: diabla.
0: Mi vecina. Ah. Ay, mensajito de audio. Ahí va, mensaje de audio.
1: Espérate,
2: Pues los vecinos también tenían la ventana abierta, por eso también entró algo.
1: Es más, y los vecinos también tenían derecho de hacerlo. Pues tú qué, envidiosa.
0: Ay, pues yo qué, que hagan lo que quieran. Los vecinos que hagan lo que quieran. ¿Por qué voy a tener que restringirlos? No, no, no. Dice la pujadera, no, hazle, no, ¿cómo que es que la voy a hacer?
1: No, no, no, no, no. Sí, no lo pulco. Ahí te va.
0: Dice, solo faltó el pozole verde para hacer el pozole Rangers. Mira, aquí está en vivo, está la Chiqui. Chiqui, no quiero decirte que Gio.
1: Sí, sí, que le diga.
0: Pero, además, pero no quiero decirte, pero Gio te acaba de decir.
1: Hay que marcarle, espérate.
0: Papita cambray copetona. No sé, Chiqui. No sé, Chiqui. Pero, ¿qué onda? Si pares, si con esos amigos, ¿para qué quieres enemigos,
1: parece,
0: Chiqui?
1: Espérate, aguanta.
0: ¿Sí me estás escuchando, Chiqui? Márcale, márcale, márcale a Chiqui, porque ahorita le voy a decir. Ahorita le voy a decir lo que le acaba de decir Gio. Vas a ver. Y la vez pasada le dijo un palumpa. ¿Te acuerdas? ¿Te acuerdas? Ahí está.
1: Y le dijo una esos... rapatilla de perrito, bueno. Así le dijo.
0: No es cierto, eso no. Y mira, todavía se ríe. Todavía se ríe el Gio. Pero bueno. Aira dice, dejen en paz a mi amiga envidiosa. Si nos manda una foto con la Chiqui. Ay, chulada que está mi Chiqui. Qué chula está la canija, ¿eh?
1: Bueno.
0: Bueno. Chiqui.
3: Ay, con de la chinga. Cabrones.
1: Ay.
0: ¿Cómo está, Chiqui? Oye, Chiqui. Es que te están mandando muchísimos saludos ahorita al aire. Estamos al aire. Te están mandando muchísimos saludos ahorita.
3: Uy, desgraciadísimos. Pero, no conocí el número hasta que los escuché. A ver, díganme.
0: Pero, ¿qué onda? ¿Qué onda? Gio aquí te está diciendo papita cambray copetona. Te estoy defendiendo, le estoy diciendo que no diga así, pero está. Sí, dale, que eres su papita cambray copetona. O sea, a ver, dile algo, por favor.
3: Giovanni. No, es que yo ya le dije al pariente que son mis peores haters. Entre pariente y Giovanni, yo no sé quién está peor,
1: espérese,
3: con los apodos,
1: espérese,
3: de veras,
1: espérese,
3: ¿eh?
1: Espérese. Yo la quiero, la estimo, la neta.
3: Se pasan, la neta, ustedes, ¿eh?
1: Después de que gritó víboras y te pocatas al aire, ahí tienen a su locutora.
0: ¿Gritó eso?
3: ¿Qué?
0: Dice, mira, aquí estamos en vivo en el live y dice Alexis, dile a las chiquis que si quiere ser mi orégano para mi pozole.
1: ¡Ah! ¡Hola! Pero de bolsilla chiquilla porque está bien plebe.
3: ¡Ah! ¡Oreganito!
0: ¡Oreganito!
1: Oye,
3: ay, ¿no tienen nada que hacer ustedes o qué?
0: Pues es.

0: Sí, estamos en el programa, pero es que estabas mandando y mandando saludos y dijimos, oiga, bueno, vamos a ver a las chiquis para que se los den.
1: Ahora sí te pocatas, ahora sí. Ay, perdón.
0: Okay. ¿Qué son tepocatas? Seré curiosa.
2: Sí, dinos qué son tepocatas, porque sí, yo tampoco no sé.
1: Falta barrio, luego les digo.
0: Ok.
2: Ni tú sabes, nomás hablas por hablar, pariente.
1: Sí sé, sí sé.
0: No sabes.
2: A ver qué es.
1: No se puede decir al aire.
0: Camuflajéalo, pariente. Tan bueno que eres para decir cada leperada.
1: Güey,
0: camuflajeado.
2: No sabe. No más habla.
0: No más habla por hablar. Habla, le dijera yo a mí. Porque tiene hocico.
2: ¡Uy!
1: Pero si de mero lejos me acabo de despertar.
2: ¡Qué fuerte!
0: Ay, no.
1: Estamos dando reto.
2: Ay, no.
1: Nadie le escucha.
0: ¿Cómo no? Yo sé que sí le escuchan.
2: ¿A quién?
0: A ti.
2: ¿A mí?
0: Sí, muchísimas
2: gracias. Qué pariente, ¿eh?
1: Oiga, nomás está al aire.
2: Ay, pues es que se me olvida, yo solo estoy en una llamada telefónica.
0: Exactamente.
1: Oiga, ¿está en el baño, va?
0: Dice, neta, no. ¿No saben qué es una tepocata? No sabemos qué es una tepocata.
1: Pero
0: por
1: no
0: favor, instruyennos.
1: Te la dices, neta.
0: Ok.
1: Bueno.
0: Ok.
1: Ya está todo bien, ¿verdad? En casa, ¿verdad que sí?
2: Sí, ando tendiendo ropa.
0: No es cierto, dice que tepocata es el segundo nombre de un renacuajo. O sea, la cría de una rana.
1: Sí,
0: no,
1: sí.
0: Nada malo.
2: ¿Nos estás diciendo renacuaja?
1: No quería decir,
2: ¿eh? ¿En serio? Renacuaja.
1: Sí.
0: Renacuaja.
1: Más cuaja que rana. Oiga, pregunta.
0: Respuesta. ¿Qué?
1: ¿Ya no es integrante de Cuisillos?
2: Ya no.
1: ¿Por qué?
2: Ya sé por qué.
0: Chiqui.
2: Oigan, ¿están solos?
0: Chiqui.
2: ¿Los dejaron solos este
0: Chiqui.
2: Sábado?
0: Sí. Chiqui. Dice acá, díganle a mi chiqui que si quiere hacer el aguacate para mi taco.
1: ¡Vámonos, Ricky!
2: ¡Ay!
0: ¡Anda, muy romántico!
2: ¡Halloween!
1: ¡Que nada más quiere el hueso!
2: ¿Qué?
0: Dice, acuérdense que el que se enoja pierde y el que se agacha también, chiquis. ¡Ay!
2: Llora, ¿eh? Yo no ando bien paradita, yo, ¿eh?
1: ¿Anda bien qué?
0: Ay.
2: Paradita, yo no me voy a agachar.
1: Ah, bueno, pero es de coctelera, yo creo. Ándale.
2: Pues no me dejas colgar mis calzones, no se me van a secar para el rato.
1: No, porque dice hecho en México.
0: Ándale, mira, acá está diciendo Alexis, ya está apartada la chiquis para mi pozole del 15.
2: Ándale, pero nomás que me inviten, porque solo presumen y nada que me invitan.
0: Ya escuchaste, Alexis, la tienes que invitar porque nada más la presumes y nunca le quitas.
2: Nada más me presumen el pozole y que sabe qué, y nadie dice a qué horas ni dónde llegar.
0: Mira, ya te están defendiendo, dice, ya, dejen a mi amiga en paz.
2: No me dejan tender ropa.
0: Ya te vamos a dejar tender ropa. Gracias, chiqui.
1: Cuéntale porque se nos gasta el amigo.
2: Ay, llora.
1: Oiga.
2: Adiós.
1: Mándale chiquibesitos a todos.
0: La
1: chiqui anda.
2: Chiquibesitos.
0: Dice, la chiqui anda como cabecita de ajo con mucho olor.
2: Ay, me acabo de bañar por si no saben, traigo hasta la toalla enrollada todavía en la cabeza.
0: Dejen a mi umpalumpa.
2: Hoy nomás. Hijos de la esquina.
1: Ay, dale aire, no, dice.
2: Cabrones.
0: Dejen a mi chiqui en paz.
1: Oiga.
0: Ay, no.
1: Oiga.
0: ¿Qué?
1: Está al aire, acuérdese.
2: Es que ustedes también se pasan de lanza conmigo.
1: Ya, pues, bye.
0: Bye, chiqui.
2: ¿Quién me dijo palumpa?
1: Fina, ¿eh?
0: No sé.
1: Vaya,
0: de una foto de un niño.
1: Oye, ¿qué onda con el Minion? Andaba enojado.
0: Dejan, pasa a mi chiqui, no le digas.
1: Oye,
0: Minion. Que ya le pusieron el apodo. Ándale, dice, dejen a mi umpa lumpa, échala pa'l suru. Ay, no, también por acá en el TikTok nos dicen, comadre, ando en Poza Rica, manda saludos a mi compadre Sertuche, Emilio Javier Sertuche, saludotes hasta Poza Rica, me saludas a Sofi, porque supongo que va obviamente con su pareja. Y órale, después dices
1: cállate,
0: que uno es el que anda de...
1: ¿Qué está regando, güey?
0: Que anda de ¿cómo se dice? No, sí, anda con su esposa, siempre anda con su pareja.
1: Ay, sí.
0: Que andas de gira tú, nomás nunca te vemos el polvo, siempre te la pasas paseando. Pero bueno, dice, la diabla fue que yo no dije eso,
1: sí,
0: Gio.
1: Sí, fue la diabla.
0: Lo dijo, no, es que lo leí, o sea, alguien se lo dijo un palumpa y yo lo leí. Gio piensa que yo lo dije, no, lo mandaron por mensaje, lo mandaron por el WhatsApp, Gio.
1: Oye, ¿qué otra apodo le quedará a la chiquilla que está bien morrida? ya.
0: Dice, la vecina, que haga lo que quiera, nomás que invite. Oiga, el Alexis dice, la pozole rojo, pues, órale, les presumo más que un pelo a su cabello. ¡Qué bárbaros son! ¡Qué bárbaros son, cabrón, hijos! Yo decir algo. ¿Con esa boquita come la chiquis o nomás hará cosas? ¡Ay! Dejen a la chiqui en paz. Dice, la chiqui puede ser zanahoria, esa chiquita también.
1: Ah, de la baby carrot, ¿cómo es?
0: Ah, baby carrot. Dice, aquí está mi tercera anécdota. A ver, su tercera anécdota.
1: Está más cura lo de la chiqui, aguanta.
0: Ay, pues es que, dice, ¿dónde fue mi oreganito? ¡Qué bárbaro son!
1: Oye, llaverito,
0: llaverito
1: da para todos.
0: Mi llaverito. Mi llaverito. Eso sí lo dije yo. Eso sí lo dije yo, para que vean. Eso sí lo dije yo, que es mi llaverito. Porque para todos lados me la llevo. La quiero un chingo, la canija.
1: ¡Ah, cállate!
0: ¡Ay, perdón! Bueno, la quiero un... No, mucho pues,
1: déjame
0: mucho.
1: Mi huesito del pozole.
0: ¡Qué bárbaro son!
1: Con tuétanos y huesos.
0: Ay, no, ya dejen a mi chiqui en paz, ya. No me le pongan apodos.
1: No,
0: es la chiqui baby, punto. Mi chiqui baby, nada más, punto, ya. La bebecita, la chiquitita.
1: Oye,
0: la chiquitina.
1: Los muñequitos que salían de las moneditas de apretos con el
0: greñón
1: arriba.
0: Los trolls. Qué cool ley eres, pariente. Tenemos un mensaje de audio.
3: La chiqui, mi plátano dominico.
0: A mí dice, a mi granito de maíz del pozole. Ya dejen a mi chiqui en paz,
1: oye,
0: por favor.
1: Que... Yo no quería competir de que se voy a cambrar.
0: Oye, que el chiste era tirarle carro a Elvis hoy porque no vino, no a Chiqui.
1: Pero
0: Chiqui
1: la,
0: sí
1: Elvis
0: viene.
1: Está gordo, la Chiqui no. Es más, si yo más falso a Elvis así de. Estoy seguro, güey.
4: Estoy seguro. Me siento mal, güey.
1: Oye.
4: Es que soy un dolor de cabeza, güey.
0: Y de, en la almohada, ¿da? Y luego al costado. Ay, chiquito, ya vamos a seguir.
4: Espérame, estoy hablando con la teleradio. Espérame, espérame. Espérame.
0: ¿Cómo dice?
1: ¡Mickey Mikey!
0: No, espérate. No. Chiqui baby. ¿O cómo? Hola, chiquito.
3: Hola, chiquito, my baby.
0: Chiquita, my baby. Álase. Espérate, chiquita, my baby. Déjame, les digo, para poder seguir contigo.
4: No, sí, güey. Es que me siento bien mal.
0: Ay, ya, papi. Ándale, Elvis. Sígale, Elvis.
4: Espérate, pues chiquita, my baby.
1: La onda era acá con la chiqui. Mira, dice por acá. Ya dejen en paz a mi huesito Has.
0: Dejen a mi aguacatito Has. Ay.
1: La chiquita.
0: La chiqui ya está hecha a la medida. Ay, sí, la chiqui está hecha
1: Oye,
0: a la
1: le
0: medida.
1: Le dice perfume de viajero, ¿ah?
0: ¿Eh? Ay,
1: ¿qué? Es que nomás son 100 mililitros.
0: Qué cool eres. ¿Ya ves cómo eres, pariente? Vámonos mejor a música, ya. ¡Vámonos a música, pariente!
1: No, espérate.
0: No, mira, sí, era otro.
1: Le saqué la silla de bebé para invitar a la chiqui.
0: Mira, acá por acá nos dicen, a mi pedacito de repollo.
1: Oye, cuando viajé...
0: Ya párele, ya fue mucho y mismo. Dice, ya fue mucho bullying a mi taponcito de alberca. ¡Seguirle paz!
1: Oye, ¿cuando viaja comprará boleto para niños?
0: Mensaje de audio.
3: No está hecha a la medida, más bien no la hicieron a la medida.
0: Qué culé son. Mensajito de audio.
3: La diabla es de una caguama familiar acá, buena, buena, sabrosa.
1: Simón.
3: Y la chiqui, un barrilito de las ballenitas chiquitas.
0: Ay, no, dejen en paz a mi chiqui. Otro mensaje de audio.
5: La chiqui es el rebanito del pozole.
0: Mira, ya ven cómo son. Dejen en paz a mi chiqui, por favor. Mira, y siguen escribiendo
1: dale,
0: varios.
1: Dale.
0: Dice, a ver, ¿a qué hora le paran con mi amiga la aceituna,
1: Con huesos sin hueso, carta.
0: Ya cállense. Pues yo quiero callarme, yo. Pero no dejan de mandar mensajes. Ya, vámonos a música, pariente, por favor. No, regresando, quiero ver mensajes de carro para el Elvis, díganme, espérate, no.
1: No,
0: quiero ver su mensaje de audio, así que 999-571-4328. Y díganme
1: la tachuela.
0: ¿cuál cree usted que va a ser el pretexto, oye, que va a decir el Elvis?
1: Oye, la chiqui cuando va a la alberca.
0: Dice, ya no sé si la chiqui.
1: ¿A chapoteadero?
0: Dice, ya no sé si la chiqui es el pollo o puerco o el mixto para mi pozole. Ay, no. Dice, la chiqui es una pochita sin alcohol. No, la chiqui sí le gusta el alcohol. Ya párenle con la carga a la chiqui. Yo les estoy diciendo que ya, pero mira, no dejan de escribir.
3: La chiqui cuando pide Uber, pide una silla de un car seat, sillita para bebé.
0: Ya dejen a mi chiqui. Pariente, ya manda audio, por favor, ya. Quiero, quiero carrilla para el Elvis porque faltó. Para mi chiqui, déjenmela en paz, por favor. Mira, me manda un mensaje y dice, la chiqui es la hermana perdida de la pitufina. Ya dejen en paz a la chiqui, por favor. Ya.
6: Un besote para Chiqui, que no sí. Se agüite, está dando contenido sin estar ahí presente.
0: Exactamente, para que veas quién es la que sube aquí el rating,
1: oye,
0: ¿eh?
1: Oye.
0: Aquí pero... el rating lo sube la Chiqui, porque mira, sin ella estar presente, ver, están mandando y mandando mensajes. Tranquila, mi Chiqui, ignora a tus haters. Ay, qué hermoso. Dice, llegando a una conclusión... No, no puedo leer eso.

0: Eso no lo voy a leer. No, no lo voy a leer.
1: Yo sí.
0: Es pariente, vámonos a música.
1: Dice. Hasta foto en un mar.
0: Ay, ya. Dice,
1: llegando a la conclusión. La chiqui es hija de Margarito.
0: Diabla, la Marisela, ¿qué? ¿La Marisela qué? ¿Qué?
1: La Maris, no sé.
0: ¿Qué Inga dice? ¿La Marisela qué Inga? La risa.
1: Ah, la que
0: ríe. Ah, la que. Sí, el pariente se va a orinar, dice. Tú eres de tamaño perfecto. Cabes en todos lados y eso no cualquiera. ¡Así es!
1: El pariente se va a mear.
0: La chiqui. Dejen ya mi chiqui en paz, oigan, ya. Dejen. Le voy a decir a Chiquis que no le ponga las canciones que quieren, ¿eh? Hey, que ya no los complazca.
1: Al rato que llegue, güey, a la...
0: Ya le voy a decir que no los complazca porque le están haciendo bullying, ¿eh? Ya déjenle en paz, por favor.
1: Una voz.
0: O sea, lo que me están mandando
1: son de las bolitas de colores ahí que venden en el Oporo con un montón de alcohol,
0: güey. Yo, miren, o sea, yo no digo mentiras, ¿eh? Ya dejen a la duende. Ay, qué bárbaros son. O sea, vean todo lo que nos dicen de Chiqui. Oigan, ya dejen a mi Chiqui. Yo sé que con la Chiqui se puede cotorrear y que no se agüita y que es compa la Chiqui, pero ya déjenmela en paz, por favor.
1: Rescatamos el programa solo.
0: Dice, al cabo que no las pone la Umpa Lumpa. Qué bárbaros. Ya, dejen a mi Chiqui en paz. Vámonos a música. Y oye, regresando, quiero ver mensajes de audio para el Elvis, ¿eh? Así que vayan inventando su pretexto más lentejo que creen que el Elvis va a poner porque faltó el día de hoy. 99-971-4328. No, no, no, no, no, no. Dije, ya dejen al Snarf de los
1: Ya vámonos, pariente.
0: Pariente, eres un estúpido.
1: Ay, yo por...

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8: 10.52.

0: Y oigan, no veo sus mensajitos para el Elvis, No veo los mensajitos para el Elvis. ¿Qué onda? ¿Qué onda con eso? Dijimos que le íbamos a tirar carro bien machín al Elvis porque el día de hoy faltó al programa. Pero mensaje de audio.
1: No fue la chiqui.
0: No. Regálame audio, pariente.
2: Pues checando bien las cosas, parece que la chiquis es hija de Abelito y la güereja.
0: Ya van a empezar. Ahorita la moda la chiquis, dice. Ya dejen a mi chani. Ya dejen a mi chiqui en paz, oigan. Después van a decir que uno anda diciendo no, oigan. Dice, la culpa fue de la diabla porque empezó a hablar de la chiquis. Todo se fue con él. No. Tú, Gio, empezaste a decir de que tu...
1: Yo no me estoy riendo.
0: De que tu copetito,
1: De cuisillo.
0: Ah, no, tu papita Campray, copetona. No me acuerdo por qué, pero tú fuiste, Gio. Ahí va el último mensaje de...
1: A ver.
0: Ahí va.
3: La tercera, que es un poquito más reciente.
0: A ver, échala.
3: Y hecho, está lejos de ser una vergüenza total. Me da todavía algo de culpabilidad. Ahorita van a saber por qué.
0: A ver.
3: No hace pocas semanas, pues tuve una cita con una amiga, acá, machín. Nada formal. Algo pues casual, acá pues ya sabíamos a qué iba a acabar la cosa. Fuimos al Cinco Letras. Habitación de lujo, acá, machín, riquillo.
0: Habitación 69.
3: Total que estábamos en pleno asunto. En un momento pues nos alocamos un poquito, machín. Ahí queriendo según imitar películas no por. Y en un movimiento brusco que yo hice, la agarré, la volteé, la acomodé y ni siquiera volteé a dónde iba. Y me equivoqué de camino. Lo estoy diciendo del modo más censurado posible. En lugar de irme por la libre, me fui por la de cuota y pues ya te imaginarán el
1: gritote, que te quedó, ¿no?, jabón.
3: Aquí de la chica. Obviamente yo me pinté de mil colores. De mil colores, machín. Y no, pues lejos de la vergüenza, pues la culpa de que pues no era mi intención lastimar a la muchacha.
0: Al rato almorranas.
3: Hasta la fecha pues es algo que todavía me acuerdo y me pinto de tomate. De por sí tengo el cuerpo de un tomate, todavía pintarme del color del tomate está canijo, ¿verdad?
1: Mándele audios al tomate.
3: Así que hasta
1: tomate
3: el momento no. Tres pozos más acá que me han pasado. Porque la gran mayoría han sido experiencias muy satisfactorias y ninguna chica se me ha quejado.
0: ¡Ay, el presumido! ¡El presumido!
1: Pasión.
0: Acá por acá nos dicen, la diabla para presidenta. ¡Ay, hora! ¡Oli, sola fría! No sé quién es más lento del mensaje de voz de una tortuga.
4: La neta.
0: Dice, no se escuchan los audios. ¿Cómo creen? ¿No se escuchan los audios?
4: Yo
0: sí los escucho, chicos.
4: Pues ni tan chicos, pero bueno.
0: Chicos grandes, sí se oyen, dice, sí se oyen. Ah, entonces es tu teléfono o tu radio, compadre.
1: O tus orejas, güey.
0: O tus orejas, dice, andan al tiro. Que los audios andan al tiro. Sí, es que. Pues sí, hasta acá, hasta el live me dijeron que te escuchaban al vato con voz de tortuga. Tírenle carro a ese de voz de tortuga, por favor.
1: Simón, tírenle carro, bien recio.
0: Sí. Direchele. Carro al voz de tortuga porque habla muy lento y con unas pachorras y con unas calmas así. Pero bueno, ¿tú qué hubieras hecho, pariente? Ah, pues tú también me dijiste que te equivocaste de Yuki, no, pues, ¿verdad? Sí. Ay, no, qué feo. No.
1: Dije, chílame otra.
0: Dice, ay, no. Mira, les estoy diciendo que ya me dejen en paz a Chiqui. Oye, la Chiquis en el cosmos sí sería un granito de arena. Ay, qué grosor. Pero mira, ya no sería un granito de arena, sería mi granito de azúcar.
1: De mostaza, ¿no?
0: Como de mí, no, sería mi granito de azúcar.
1: ¿De mostaza? ¿Cómo es la canción?
0: Dice, engrásale el sable, mamita.
1: ¿A quién?
0: Ay, Dios, qué fuerte, ¿y eso qué? ¿Qué? No sé, pariente, pero pues... andan con Tokio el día de hoy,
1: ya
0: dice.
1: No, porque hiciste lo
0: Ali, Ali para presidenta y la Chiquis para vicepresidenta.
1: ¿Cómo?
0: Ali para presidenta y la Chiqui para vicepresidenta. No, de Puerto Vallarta, claro que sí. Nosotros queremos gobernar Puerto Vallarta y va a haber mucha paz, mucho amor y mucho azúcar en Puerto Vallarta.
1: La neta, no.
0: De tan dulce que somos, se van a hormiguear.
1: Uy, sí. Sobre todo.
0: Mira, ya volvieron a decir. Ya, tú fuiste el que dijo de esa palabra, ¿verdad? Tú fuiste. ¿Qué? Dice, ¿no? Dejen a mi umpalumpa en paz.
1: Yo no dije.
0: No, el que me mandó el mensaje. Dice, la Chiquis para presidenta y su iniciativa de viernes de micheladas gratis en todas las plazas. Oye, esa me encanta. Pero oye, que esté bien escarchadita de chamoy, por favor.
1: Pero ya le van a dar que en un vasito.
0: Yo soy su representante de campaña. Yo le llevo su campaña, oye, yo le hago su campaña.
1: Pero madre, imagínate si se aventaba esa.
0: ¿Ese tiro?
1: Ajá. Le iban a pedir en línea y pues no. ¿Cómo?
0: Ya vas a empezar. ¿Qué les digo que yo no soy? Miren, acá está pariente. Chihuahua. Después dicen que yo ya mejor vámonos, que vámonos, ya son las 11, ya. Pariente. ¡Vámonos!
1: Ya estuvo por hoy.
0: ¡Nos escuchamos el siguiente sábado, pariente!
1: Hasta el próximo sábado. Lo escuchamos a partir de las 7 de la mañana. Esperamos que estemos solos otra vez. Gracias.
0: Hoy estuvo muy divertido el programa,
1: la
0: sin,
1: neta, sí, ya lo
0: sin
1: Luis.
0: Rato, ¿eh? Ya, mira, sí, sí, es cierto. Dice que les vaya bien, chicos. Feliz sabadito. Gracias, Gio. Igualmente, dice, la Chiqui se tomaría su michelada en vaso de gelatina porque de litros le dura la semana. Qué barbarazo. Ya dejen a mi Chiqui en paz, por favor, ya.
1: Nah, está bien.
0: Puros Chiqui besitos para la Chiqui Baby.
1: La neta, no.
0: La queremos bien harto, la chiquilla. La neta, preciosa, hermosa.
1: Es más, que se vaya de vacaciones.
0: No, déjamela en paz,
1: ya
0: mi chiqui. Yo sí la quiero, no, yo sí la quiero. Y un chinflas.
1: Las twins, la jitomate y la perejita. Dice, de la
0: ya,
1: radio,
0: déjenle, ya déjenla en paz a la Snarf. Déjenme en paz a mi chiqui, Snarf. Al de los Thundercats. ¿Sí eran los Thundercats?
1: Sí,
0: ya ves el gatito.
1: Ándale.
0: Dice, ay, qué bárbaro. Déjenle en paz ya, mi niña preciosa, por favor. ¿Ya ves lo que provocas, Gio? ¿Ya ves lo que provocas? O sea, te voy, mira, Gio. Te pasas, Gio. De verdad.
1: Oye, pero las cebollas cambray sí tienen rabo.
0: Te pasas, sí, Gio. Eso provocas. Eso provocas.
1: Y el copetito.
0: Qué bárbaros son, ¿eh? Qué bárbaros son. Qué bárbaros
1: audio,
0: son.
1: Audio, porque se enfría.
0: ¡Vámonos! ¡Vámonos!
1: ¿Y todos esos audios qué?
0: Ah, audios. Mensajerito de audio.
1: Dale.
5: ¡Pariente!
1: ¡Ey!
5: ¡Pariente!
0: ¡Ey!
5: ¡Un beso de los Yuki!
1: ¡Ay!
5: Diabla, te amo, bebé.
0: ¡Te amo, bebé!
5: Oye, yo pensé que el chino estaba participando en el programa de la granja, pero ya vi que no, ya vi que es el Kevin Contreras. Me equivoqué, una disculpa.
1: El chino de
5: aquí.
1: La diabla no se ríe porque no supo ni qué, pero gracias, carnal, chido. También te mando un beso en la tuerca mojosa, bebé. ¿Eh? Aunque le haga. ¿Cuánto por el Kia, bebé? Mándame audio.
0: Mándale saludos a mi bolsita de orégano.
1: Audio, audio, audio.
6: Ay, canijos. Feliz fin de semana, muchachos. Pásenla rico. Ajúa y más ajúa.
5: ¡Dale el chile jalapeño!
0: ¡Ay, no! Pues ya hay otro mensaje de audio, a ver.
7: ¡Pariente!
1: ¡Ey!
7: A mí mándame un beso de la tuerca mojosa, mijo. Con todo y lengüetazo, si se puede.
0: ¡Ay, caray!
1: ¡Doble! Ahí está, campeón. Listo, mi
0: a ver, deja que esté escribiendo el último, nomás que lo mande ya para irnos, ¿no? Mientras me despido, yo soy su Miguel y Villaseñor. Y bueno, pues para que me sigan en todas mis plataformas y todas mis redes, estoy como Ali la Diabla FM. Recuerden, Ali es con Y. Algo más pequeño que un átomo, la Chiquis. Ay, Alexis. Eres bien bárbaro, Alexis.
1: La Chiqui es el cerdito, ¿qué?
0: Dice, la Chiqui es el cerdito que sale junto con Winnie Pooh. Ay, ya sé cuál. ¡Ay, sí! Lolita Rosita, me encanta. ¿Cómo se llama? Se me fue.
1: Piglet.
0: Ay, Winnie, esto. ¡Ay, pero es un amor! Sí, dice, quédense hasta las 12. ¿Cuánto la otra hora? No, Gio. Dijimos que si nos traían ustedes los tacos, Nos quedábamos hasta las 12, pero como no llegaron los tacos, pues ¿qué crees? Que ya nos vamos,
1: bebé. ¡Vámonos,
0: gente! ¡Vámonos! Esto fue La Cruda Morning Show. Nos escuchamos el siguiente sábado. Mira nomás, ¿qué les digo? ¿Qué les digo? Ponte mi rola, bebé. Claro que sí, ahorita me pongo tu rola de El Albañil. Y a ver, mensajito de audio.
7: ¿Cuánto la hora, Diabla? ¿Cuánto la hora?
0: 1500. Otro mensajito de audio. Dice, pero se siguen hasta las 12, 1500. Junten los 1500. Sí, sí, sí, son 3000 bolas. Son 1500 por mono. Así que traigan los 1500 y nos quedamos hasta las 12. Nos vamos a ir a un corte entonces.
1: No, aguántame.
0: De, perdón, a una canción. Una canción. A ver si es cierto que van a llegar con los 1500 pesos.
1: Espérate.
0: Rola el número.
1: Espérate.
0: Para transferir.
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1: Ya que lo escuche más,
2: ¡vámonos! ¡Vámonos con esto que es! El albañil de Gerardo Ortiz. Para complacer aquí a mi amigo. Le mando un besotote. La cruda bonicho. Hasta el siguiente sábado.
1: El próximo sábado, carnal, ¿eh? Ya medio septiembre. Ya vamos en el último trimestre de 2023, papi, ¿eh?
2: Dice, no vayas a hacer el desmauser que hiciste la vez pasada. ¿Quién hay mi número de teléfono? Ahora sí, sí no, les doy el de verdad.
1: Dale, dale.
2: No lo apunten, ¿eh?
1: Claudio, espérate.
2: Échale.
3: Aquí están mis 1500.
1: ¡Arre!
2: ¡Tráemelos, pues! ¡Rólalo!

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Aquí no más. 11:10.

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1: 11-24. 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
1: 11:40. 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

9:09, iniciamos la plebe al aire a través de la frecuencia a la mejor. Bienvenidos a este su programa donde iniciamos, primero que nada, empinando el codo. Ya sabe usted, con lo que usted quiera, un cafecito, un refresquito, un tecito, un juguito verde, lo que usted quiera, lo que usted quiera puede empinar el día de hoy. A través de mi WhatsApp, mándeme la respectiva evidencia, 999-571-4328. 999-571-4328. Y también dediqué una a través de un audio diciéndome: plebe, quiero dedicar tal canción a tal persona, a tal momento, a tal situación. Me hace sentir esto, me recuerda esto. Dígamelo a través de un audio, 999-571-4328. Y también, pues ya que estamos en esto de la invitadera, te quiero invitar a que me sigas a través de mis redes sociales, donde te puedes enterar de, pues, todo lo que ando haciendo, porque aparte es locutora de radio, acuérdense que hago más cosas. Y me encuentran por allá, Noelia Palomares, Facebook, Instagram, TikTok y mi canal de YouTube, para que vayan y me sigan. El parientón estará acompañándome en los descontroles, usted donde quiera que se me encuentre. ¡Iniciamos la prueba del aire! ¡Súbele a tu radio! ¡Aquí nomás!

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1: 12-16.
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0: 12-19.

minutitos. 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Síguete comunicando conmigo a través del 999-571-4328.

5571-4328 para que se comunique a través de mi WhatsApp conmigo y me cuente toda la cuestión. Hoy tiene reunión familiar, hoy tiene fiesta. Cuéntamelo todo a través de mi WhatsApp 999-571-4328 y por supuesto también a través de llamada telefónica al 322-225-1993. Pídame su rolita del día a través de la frecuencia y por supuesto también síganos a través de nuestras redes sociales. En Facebook nos encuentran como La Mejor FM Vallarta, Instagram, TikTok como La Mejor Vallarta y nuestro canal de YouTube como La Mejor 99.9 Vallarta. Vamos a escuchar por acá a ver qué nos dicen. Bueno, vámonos con música. Vámonos con música. Aquí nomás.

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1: 12:33.

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1: 12.41.
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1: 12.44.

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1: Muy buenas tardes, señores y señores. Qué gusto estar con ustedes en este sabadito, sabadito rico. Sábado de traerles buenos lugares, buenas promociones, lugares increíbles donde usted tiene que venir a visitarlos. 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
1: 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Yo soy Noelia Palomares, la plebe, desde Super Colchones, aquí nomás.
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1: 1-21.
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1: Continuamos otra vez en la frecuencia de la mejor. 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
1: 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Y ahorita se los voy a platicar, pero antes me voy con música. Yo soy Noela Palomares, estoy en Super Colchones, aquí nomás.

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8: 1:44.
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1: Ahí está, ya lo escuchó usted, yo soy Noelia Palomares, la plebe. 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
1: Las dos. 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
23: Qué bueno que continúas con nosotros. Gracias por estar aquí en El Tope. Soy Cintia Urías de nueva cuenta en esta ya la segunda mitad de este conteo, el más duro del regional mexicano. Pero no te agüites, no te preocupes, no te mortifiques. Porque si dices, oye Cintia, te acabo de sintonizar, dime qué pasa. Aquí te voy a presentar los lugares en el recuento. A la luz de la luna, Pepe Walker con Gavito Ballesteros. No más los recuerdos, los invasores de Nuevo León.
0: 8.
23: Fracaso seguro, la arrolladora banda El Limón.
0: 7.
23: Mi problema, calibre 50.
0: 6.
23: Aventurero, Luis Ángel el Flaco.
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los entrevistados del día de hoy, que son los rojos, con esto que se llama Etapa Migajera, y estuve platicando con ellos y de verdad que nos dieron bastantes sorpresas y novedades, como esta canción con un grupo de ska mexicano. Mira, a mí se me viene a la mente que puede ser Inspector, que puede ser Maldita Vecindad, ay, no sé, hay tanta música tan espectacular que están haciendo que cualquiera de ellos puede suceder, pero si quieres saber más de ellos, escucha la entrevista completa aquí. Estos son los rojos en la posición número 4 del tope, Etapa Migajera.

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1: Amigos, el tope en la posición número 4 de esta semana está Etapa Migajera, nada más y nada menos que con Los Rotos. Muchachos, qué gusto saludarlos. Hombre, y que nos platiquen de este temazo, que yo creo que es un tema que llegó para quedarse.
2: Creo yo que sí, la gente le gustó bastante bien, lo arroparon, lo adoptaron desde que lo lanzamos. Y pues bueno, me imagino, de verdad, aquí estamos en el número 4, nos habían platicado que ya estaban en el 1.
1: En el 1, subieron, bajaron, pero lo más importante es que se mantienen aquí dentro del conteo. Que yo creo que cuando uno saca una canción, nunca he sacado ninguna, pero me imagino que dices, bueno, mientras que dure un rato en el gusto del público, pues qué importa el número, ¿no?
2: Sí, sí, eso es muy importante porque ahorita, sabes, ¿no? Muchos son modas y la canción de repente la escuchas 15 días, un mes, va y ya. Y ya no te acuerdas. Y bueno, nosotros hemos tenido la fortuna de que la música de nosotros se ha quedado, la gente todavía los primeros temas la sigue escuchando y luego pues van ahí haciéndolo con lo nuevo, entonces contentos.
1: ¿Cómo le hicieron para seleccionarla? O sea, ¿cómo surge y cómo llega precisamente a ustedes?
3: Híjole, pues nos la manda el compositor, los compositores, porque son varios, Max Cantú y me parece que el otro es Christopher López. Tuvimos la oportunidad de hacer un álbum a la vieja escuela, nos encerramos 15 días a seleccionar temas, a hacer las maquetas y a grabar todo posteriormente. Entonces la que más nos llamó la atención fue esta, que es Etapa Migajera, porque decíamos, para empezar, todos hemos tenido esta etapa, ¿no? El que diga que no está diciendo mentiras.
1: Está mintiendo.
3: Así es, todos hemos pasado.
1: El que diga que no es que sigue, dígase.
3: No se ha dado cuenta y todavía sigue, ¿verdad?
1: Oigan, ustedes que son, pues orgullosamente por allá, pues de Nuevo León también.
2: Regios.
1: Cuéntenme con qué música crecieron. Porque además con tanta influencia, antes se le llamaba la capital grupera, ¿no?
2: Sí.
1: Pero ¿con qué tanta influencia crecieron de la música?
2: Nosotros crecimos con lo norteño, Ramón Ayala, uh-huh. Los Tigres del Norte, Grupo Pesado, uh-huh. Intocable, Duelo, Bobby Pulido, todos esos, ¿no? Todos esos son grupos que tengo la fortuna de que ahora somos amigos, pues, de Duelo, de Bobby Pulido, de Pesado. Entonces, es con la música que crecimos y hasta la fecha no falta nuestro playlist.
1: ¿Qué hay? Oigan, chicos, ¿qué van a hacer ahora para el 15 de septiembre? ¿Qué van a ver? ¿Cómo? Parece mentira, pero ya estamos casi en lo último del año. O sea, ya es fiesta mexicana.
2: Para mí septiembre ya. Porque cierro los ojos y ya es Navidad.
1: ¿Jingle Bells?
2: Ya es así.
1: ¡Viva México! ¡Jingle Bells!
3: Sí, se resume en pozole y luego el pan de muerto y luego ya los tamalitos y el chocolate caliente, el pavo y vámonos.
1: Se acabó el corrido.
3: Se nos acabó, así es.
1: ¿Qué van a hacer?
3: Pues la verdad que gracias a Dios, con bastante trabajo traemos de aquí a cerrar el año a full. Ahorita, mañana salimos, vamos para el fin de semana, vamos para Hope Nuevo México, después Santa Ana, California, y luego Los Ángeles, California, en Pico Rivera, y regresamos justo el 15 para dar el grito en Monterrey, Nuevo León, donde ya teníamos varios...
1: La tierra que lo dio nace.
3: Sí, la verdad, estamos muy contentos porque ya teníamos bastantitos años que nos tocaba dar el grito en otras ciudades, ¿verdad? Siempre hacemos nuestra noche mexicana, pero días antes o días después, cuando pudiéramos con la familia, y pues bueno, ahora nos toca dar el grito de voladita, vamos con toda nuestra gente de Monterrey, ahí en la, pues bueno, en el grito con todo el público, y después otra vez nos regresamos, vamos para Phoenix, Austin, Houston, y seguimos con toda la gira, que mayormente es en Estados Unidos.
1: Oigan, pues me encanta platicar con ustedes, ojalá que sigan con mucha novedad.
2: Muchas gracias. Que nos traigan mucha novedad siempre.
1: Aquí a La Mejor FM, porque los queremos y nos gusta mucho lo que hacen, sobre todo la bonita energía que tienen, y que les siga viendo muy bien con la Etapa Migajera.
2: Muchas
1: y
2: gracias.
1: Con lo que venga. ¿Viene tema después de Etapa Migajera?
2: Viene etapa de ¿Cómo, sí,
1: cuándo,
2: sí, sí.
1: ¿Cómo, para cuándo?
2: Después, ya salió, se llama Me Está Marcando el Diablo.
1: La del villano.
2: Ah, bueno, también vino una que se llama El Villano. Pero viene, la segunda fue Me Está Marcando el Diablo. Y luego ya se lanzó también el tercero, se llama Se Pudo, composición de Luciano Luna, buen amigo, le mando un saludo. Y ya después, el Focus Track, cuando sale el álbum completo, es el 15 de octubre, que se llama El Plan Perfecto, un tema que compuso mi hermano Alexis con Ángel, mi otro hermano, los dos compusieron, andan enamorados. Entonces,
1: bueno, ahorita nos conviene. Y luego cuando truenen,
2: se vienen los temazos.
1: Sí, un encanto.
2: Entonces, no se lo pierden, El Plan Perfecto y este álbum que se estrena el 15 de octubre para que lo disfruten en todas las plataformas digitales y obviamente para que lo pidan aquí en La Mejor.
1: Eso, ya tenemos conductor también. Muchísimas gracias a Los Rojos. Nosotros
3: continuamos
1: con más de esto que se llama El Tope. Regresamos.
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0: lugares, qué emoción. Y después de estar en lo más alto de nuestro conteo, Edén Muñoz y Alfredo Olivas ahora bajaron un lugar, pero se quedan con la medalla de plata. Y hablando de Edén, también estuvo como parte de las sorpresas con Yuridia en la segunda noche del Estadio GNP, pero también nos acaba de dar sorpresas, porque acaba de decir que en efecto para sus presentaciones que tendrá aquí en la Ciudad de México, en la Plaza México, viene su compa Alfredo Olivas. Así que hoy ya estamos esperando que llegue ese gran día. Vámonos con esto, que se llama Recuerdos en Común, Edén Muñoz y Alfredo Olivas, aquí en la posición número 2 del tope.
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Y ahora sí, el momento que todos estábamos esperando, conocer y saber quién se queda con la medalla de oro, con la posición número uno, con la más pedida del tope, y es nada más y nada menos que el fantasma, con esto que se llama El Culpable. Y agárrense, porque el fantasma nomás no llegó aquí, nomás porque digan, ay, sí, por grandote. No, este muchachón ya supera los 8 millones de oyentes mensuales en Spotify. ¿Saben ustedes lo que es eso? Y además sigue con una agenda de trabajo entre México y Estados Unidos completita. Este fin de semana, de hecho, se va para el estado de Texas, donde va a visitar lugares como Houston, como Austin, y la otra semana va a Reno, Nevada. Mucha chamba para el fantasma, feliz y contento. Así que, culpable, pero tal vez por no descansar, porque no para. Aquí está la posición de honor, el lugar número uno del tope, el fantasma, el culpable.

Y así estamos llegando a una edición más del Tope. Lo estamos finalizando, pero te quiero recordar algo. Esto lo puedes encontrar también a través de nuestro YouTube en @lamejor. Ahí nos vas a encontrar en YouTube y lo puedes ver con video y todo el rollo. Así que te invito a que también nos visites por allá y te des una vueltita, le des like y compartas. Yo soy Cintia Urías. Gracias por acompañarnos y hacernos parte de tu fin de semana. Aquí nomás en la cadena internacional, La Mejor FM. En la producción, Enrique Neri y el Chencho. Producción general jefazo, Andrés Salazar el Topo. Locutor, yo mera, Cintia Urías. Sígueme ya en redes sociales, me encuentras como @CintiaUrías. Pues ya te la sabes, amigocho, nos escuchamos el próximo fin de semana con muchos más estrenos, con más noticias, con las 10 canciones que dominan la música mexicana. Aquí tienes, y esto fue El Tope en la cadena internacional.

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3: ¿Cómo está mi gente linda? Qué alegría tener la oportunidad una vez más de abrir micrófonos, de contactarme y conectarme con ustedes y tener la oportunidad de llevarle los 10 lugares más pedidos y solicitados y más importantes de la música mexicana. Hoy vamos a hablar de esos artistas, de esas agrupaciones que semana a semana pues conquistan al público con esas letras y más ahorita. Ya viene la época de fiesta, viene la fiesta mexicana y nos gusta bailar, recordar y gozar. Así que hoy tenemos una probadita de eso. Soy Cintia Urías y te invito a que juntos descubramos qué artistas son los que subieron, cuáles bajaron, quién llegó y quién de plano ya se fue, porque todos quieren estar aquí en este que es el conteo más duro del regional mexicano. Esto es El Tope. Aquí nomás comenzamos.
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arrancamos este conteo, ya vieron, ¿verdad? Y ya escucharon, con sangre nueva, directito, la posición número 10 llega a la luz de la luna de Pepe Walker junto a Gabito Ballesteros. Y tenemos que hablar de Gabito, porque vaya fin de semana que se aventó, porque fue parte del Festival Arre. Reunió a grandes nombres importantes, pero ahí estuvo Gabito Ballesteros. Y así que entre festivales, presentaciones y música nueva, Gabito sigue dando de qué hablar, y también porque da de qué hablar en el amor. Hay que recordar que lo han visto con Samadís Cendejas y dicen que traen una relación muy estable, así que cuando hay amor se nota y bien. Así que Pepe Walker junto a Gabito Ballesteros estuvieron con A la luz de la luna en la posición número 10 del tope esta semana. ¡El tope! Ahora avanzamos un lugar más y llegamos al peldaño número 9. Fíjense que aquí llegan los Invasores de Nuevo León con el tema No Más Los Recuerdos. Y aunque esta semana no tenemos mucha novedad de la agrupación, quiero decirles que siguen presentes defendiendo su lugar en nuestro conteo, pero eso sí, ellos llegan a su tierra, a Nuevo León, a cantar este 15 de septiembre junto a Leandro Ríos, y seguramente va a ser un pachangón donde todos van a gritar ¡Viva México! Y mientras que eso sucede, nos quedamos con No Más Los Recuerdos. Invasores de Nuevo León, posición número 9.

0: encadenados.
1: Banda MS va a cerrar el año a lo grande en Ciudad de México. ¿Qué onda, mis plebes? Soy Tania Vega, la prima de la mejor Nogales. Y les cuento que la MS ya se está preparando para cerrar este año como se debe, con un bailazo macizo en la Arena Ciudad de México. Los de Sinaloa se van a presentar el viernes 18 de diciembre del 2026 con su Somos MS Tour y el zapateado se va a poner de a peso. Así es, aparte traen sorpresas guardadas, pues ya ven que andaban grabando video en el metro de la Ciudad de México. Pues ya se la saben, ¿qué onda, parientes? ¿Ya tienen el boleto para la pachanga o se van a cotizar? ¡Ánimo, viejones! Para El Tope, les saluda Tania Vega, la prima de la mejor.
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2: Continuamos con más a través de la mejor familia del Tope. Les saluda Roxy López, la Chio de la mejor FM León. Y vámonos con esta noticia que está calientita. Es más, casi casi recién salida del horno. Y es que el compa Karim León canceló de última hora su cuarto concierto en Las Vegas este 10 de septiembre, dejando el recinto lleno y a miles de fans muy desilusionados tras reportar fallas mecánicas en dos aviones que le impidieron viajar. Yo les pregunto a ustedes, ¿ustedes pedirían el reembolso o esperarían nueva fecha? Mientras lo deciden, continuamos con más. Yo soy Roxy López Lachío para El Tope desde La Mejor León en cadena.
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3: Luis Ángel el Flaco paralizó las calles de Nueva York. ¿Qué onda, amigos del Tope? Les saluda Rocío Murillo, la peli de La Mejor Mexicali 103.3. Y les cuento que Luis Ángel el Flaco conquistó Nueva York al lograr un lleno total en Times Square. Tras el concierto, el Flaco sorprendió a sus fanáticos al salir a cantar en plena calle de Manhattan, junto a su banda, interpretando éxitos como Mi Último Deseo y paralizando el tráfico de la zona. ¿Cómo la ven? Para El Tope, Rocío Murillo la peli desde La Mejor Mexicali 103.3.
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4: ¿Y qué creen? Tenemos nuevo ingreso a nuestra lista de popularidad. Oye, y vaya manera de llegar. La arrolladora Banda de Limón se mete directito a la posición número 8 con esto que se llama fracaso seguro. Les digo algo, a mí decir eso me da como no sé qué, porque siento que le andamos decretando eso. Pero bueno, esta semana llegan con todo al conteo con esta canción que vamos a dejar que el público decida qué tanto le gusta. Por el momento, aquí está, y fracaso no creo que sea, porque si llegó aquí a la posición número 8 por algo ha de ser. Aquí está la arrolladora en El Tope.
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1: Y vámonos con los chavacones de calibre 50 que también tienen muchas razones para festejar. Resulta que Me Enamoré Solo se llevó un reconocimiento a Mejor Canción Norteña de Música Mexicana en la pasada entrega de Premios Juventud 2026. Así que, oigan, eso es bastante importante hoy en día. Sobre todo porque hay mucha competencia, hay muchos artistas nuevos, hay muchos artistas que están sacando canción casi cada 15 días. Pero calibre 50, sí, señores, se lleva este reconocimiento. Así que mientras ellos siguen sumando premios y reconocimientos, aquí seguimos escuchando su música. Esto es Mi Problema, calibre 50, en la posición número 7 del Tope.
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1: Y en el peldaño número 6 tenemos a Luis Ángel el Flaco, que ya está más que puesto para dar el grito de independencia. Me encanta porque esta época es de mucha chamba para nuestros artistas del regional mexicano. Fíjense que el 15 de septiembre el Flaco va a ser uno de los encargados de armar la fiesta en la explanada de la alcaldía Cuauhtémoc aquí en Ciudad de México, pero no viene solo. También va a estar Matute y los chicos N5 en esa noche tan mexicana y tan especial. Así que si ustedes van a andar por acá, pues ya saben a dónde se pueden ir a dar el grito con el Flaco. Nosotros no vamos a dar el grito, vamos a dar el canto y vamos a dar el salto en la posición número 6 del tope. Aventurero, Luis Ángel el Flaco.

0: Ahora sí, ¿cómo van? Bien, nosotros encantados de la vida de seguir en contacto con ustedes a través de La Mejor FM. Prepárense para conocer lo nuevo. Vienen recién salidas del horno. Es más, mire, ay, ¿se acuerda cuando usted compró carro y lo abrió y a qué olía? A carro nuevo. Así huele en este momento nuestra cabina, porque aquí están los modelos recientes del tope.
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0: Cero tolerancia, Lucero.
2: Vivo

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1: Espero que sigan disfrutando de este conteo tanto como nosotros disfrutamos al hacerlo. Ya escuchamos la primera mitad de nuestro conteo, pero todavía nos faltan los 5 lugares y son los más importantes, pedidos y relevantes. Así que lo vamos a averiguar juntos cuando regresemos al Tope. Yo soy Cintia Urías, no te vayas.
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Es fin de semana y el cuerpo lo sabe. Y para iniciar de la mejor manera, tenemos las de arranque con la Chiqui. Puras rolas para comenzar la la fiesta. Aquí iniciamos con las que te dan sed de la peligrosa. Las de arranque con la Chiqui, por la mejor FM. Las tres.

onda, mi gente bonita de La Mejor? ¿Cómo andamos? ¿Cómo andamos? Un sabadito más de las de arranque con la Chiqui. Ya andamos por aquí dándote lata a través de la 99.9 La Mejor. Yo te saludo con todo gusto, tu amiga Celi Palacios, la Chiqui. Pues aquí vamos a andar acompañándote desde las 3 a las 5 de la tarde. Así es de que déjate caer para acá la 99.9 y quédate porque ahora sí nos vamos a arrancar con la mejor música de fin de semana. Esa música que te va a motivar, si estás desmotivado, que lo dudo, Chiqui Baby, pero pues a disfrutar el fin de semana como se debe, ¿no? Que se note que ya llegó el sabadito. Sabadrín, Chiqui Baby. Así es de que comunícate conmigo en este momento, 999-571-4328. O mándame tu audio de WhatsApp. Bueno, a ese número, tu nota de voz, o márcame a cabina al 322-22-519-93. Ahí está el más guapo, el más deseado, el inalcanzable. Miguelito, acompañándome en los controles, como todos los sábados, yo encantada de la vida de estar aquí, muy bien acompañada, Chiqui Baby. Así es que yo te invito a que te quedes porque vamos a tener buen chisme, como todos los sábados, vamos a hablar del regional mexicano, de los artistas, de lo que está pasando, de tu vecina, de la mía, de ti, del pariente y de quien tú quieras, Chiqui Baby. Así es de que comunícate conmigo en este momento. Vamos a escuchar la mejor música. Arrancamos con una cancioncita, pues bien de arranque, ¿no? Como se debe. Así es de que yo en este momento, mi queridísimo Miguelito, te voy a pedir esto que se llama Tragos Amargos. ¿De quién? De Don Ramón Ayala. ¿Qué te parece para iniciar las de arranque? Porque iniciamos con todo, Chiqui Baby. Aquí nomás, la mejor.

Salúdame y comunícate tú también conmigo. Además, te invito a que nos sigas a través de las redes sociales. Escribe La Mejor FM Vallarta en Facebook, La Mejor Vallarta en TikTok y en Instagram. Así andamos, Chiqui Baby. Yo te invito a que nos sigas porque traemos un montón de promociones para ti. Y ahí vas a poderlo comprobar. 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Se vienen eventos, traemos eventos en puerta, que yo no te voy a contar más porque luego me van a regañar, pero sí te voy a pedir que estés bien atento a las redes sociales, a la 99.9, a la sintonía, y también lo puedes hacer si tú no tienes tu radio, pues ¿qué te parece si descargas la aplicación de La Mejor? 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Pero bueno, vámonos con más música, ¿les parece? Vámonos con más música, vamos entrando en esto que es las de arranque con la Chiqui. Vamos a ver qué onda, cómo nos anda tratando el día, el tiempo, el clima, porque ya hace falta una buena lluviecita. Se me hace que sí, ¿o quién me va a decir que no? Yo no sé, pero mientras tanto yo te voy a dejar con esto, con un saludo por allá a Villa Las Flores, a mi amigo El Peludo, porque hoy es sábado. Hoy toca, Chiqui Baby, una buena refrescada. Y de esas refrescadas que ustedes están pensando, ¿no? Una buena refresca, una buena michelada ya con mi amigo El Peludo. Así de que vamos a caer allá a Villa Las Flores. Y esta canción que yo sé que le encanta a él se llama Por Tu Maldito Amor, de Don Vicente Fernández. Ya suéltame la Miguelito. Aquí nomás, La Mejor.

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seguimos otra vez de la 99.9, las de arranque con la Chiqui, arrancándonos con buen chisme ahí de la onda grupera del regional mexicano. Oigan, y hablando de eso, yo quiero, oigan, ¿qué opinan? Más que nada, les voy a platicar y que me cuenten ustedes qué opinan al respecto, porque resulta que nuestro queridísimo amigo el Jackie estaba pues dando su concierto ahí con un montón de gente, bien chido, como él siempre sabe, poner a cantar, a bailar, a pistear a la gente, pues a su manera, porque todos sabemos que donde se presenta, pues, tiene calidad, ¿no? Tiene calidad. Pues resulta que él estaba dando su concierto bien a gusto así, y pues de repente que lo tiene que detener porque pues un fan se le ocurrió lanzarle una bebida, una cerveza, y pues él se molestó, obviamente, yo creo que con justa razón, y pues detuvo el concierto y puso en su lugar al señor. Oigan, la verdad es que yo no sé qué opinan ustedes, pero nuestro queridísimo amigo Luis Alfonso Partida, el Jackie, pues sí se molestó, y la verdad es que no es justo que te empiecen a aventar botellas y así. Así es de que pues el Jackie pues definitivamente no ignoró lo que ocurrió y detuvo su concierto, y la verdad es que sí pidió respeto. Puso en su lugar al señor, pues como se debe, ¿no? Porque uno va a pasarla bien. Yo creo que uno va a divertirse, a disfrutar, a pasarla bien. Y la verdad es que no es justo que se pasen. Esa es mi opinión. Puso en su lugar al señor frente a todos y pues le dejó el claro que debía de tener respeto porque él estaba trabajando arriba del escenario y pues echándole todos los kilos para que la gente pues disfrutara de su evento, ¿no? Así es de que pues esto ya lo vimos ahí a través de las redes sociales, y la verdad es que yo no sé qué opinen ustedes. Después de este suceso, el concierto siguió, todo Agustín y así, pero yo creo que sí, está bien que se defiendan, porque no porque hayas pagado un boleto, pues lo vas a pagar por ir a lastimar a alguien, ¿no? Si vamos a ir, en plan de divertirnos, de pasarla bien, y pues de estar a gusto, ¿no? Si no tienes ganas de ir, si andas bien enojado con la vida, pues ve a otro lado, pega un grito, haz otra cosa, pero pues ¿por qué lastimar o irnos contra personas inocentes, ¿no? Esa es mi opinión, no sé qué opinen ustedes, pero bueno, ahí queda el chismecillo de lo que le sucedió al Jackie, que parece que ya se anda haciendo costumbre, y qué mala onda que la gente se dirija a hacer ese tipo de cosas, ¿no? Pero bueno, hablando del Jackie, ¿qué les parece si los dejo con esa canción? Se llama nomás este rey del Jackie, mi queridísimo Miguelito. Vamos a relajarnos un poco, porque la verdad es que ya me ando poniendo tensa yo. Nomás este rey, el Jackie, aquí nomás.

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1: ¡Géale! Y seguimos con mucho más a través de la 99.9, la mejor, y las de arranque con la Chiqui. Yo y tu amiga Celi Palacios, la Chiqui, pues aquí voy a andar. Aquí andamos dándote lata y por supuesto saludando a toda la gente bonita que está escuchando en este momento la 99.9. Un saludito allí a mis amigos del Exregional, que la verdad es que siempre están bien presentes y yo no puedo dejar de saludarlos porque pues ya son parte de la mejor, ya son parte del inventario como muchos de ustedes, Chiqui Baby, y a mí me encanta que seamos una gran familia. Un saludito a todos ustedes que se la rifan ahí vendiendo su comida en el Exregional, ahí a las frutas con Don Armando, a los tacos El Arroyito, que siempre están bien presentes. Oigan, todo mi respeto y mi cariño. 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Se llama El Mejor de la Mejor. Andamos buscando a esa persona a quien tú admiras bastante porque siempre anda haciendo más de lo que debe, más dando más de lo que tiene y sin pedir nada a cambio, Chiqui Baby. ¿Tú conoces a esa persona que la verdad es que dices, ay, doña fulanita, don fulanito, mi primo, mi hermano, mi tío, mi compañero de trabajo, no sé, alguien, siempre está bien preocupado por la gente, echándole la mano, y a veces la verdad le está yendo bien mal, está enfermo, pero aún así sigue ayudando a las personas que lo necesitan, va a los hospitales, tal vez va a visitar a los presos, se preocupa por los vecinos. 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Así de que pues vámonos con más música, queridísimo Miguelito, vámonos con más música. Esto se llama Tus Verdades de los Tucanes de Tijuana. Espero te guste, Chiqui Baby. Continuamos a través de la 99.9 aquí nomás.

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Continuamos a través de la 99.9, las de arranque con la Chiqui, arrancándonos bien felizmente un sabadito más, y echando chismecito, yo no sé ustedes, pero yo les traje, es que es más que traje, chisme bien sabroso, Chiqui Baby, porque quiero contarte, pues, que el otro, pongamos así el otro lado de la moneda, de la circunstancia. Les acababa de hablar hace ratito de lo que le pasó al Jackie en su concierto. Pues ahora, por otro lado, les voy a platicar de Larry Hernández, porque pues él se armó la fiesta, ya lo conocemos cómo es, ¿no? Le encanta la fiesta, le encanta pues ahí pasarla bien con la gente, y ándale que armó una gran fiesta con sus seguidores, con sus fans y todo, ahí en un concierto que estaba dando, y resulta que pues se emocionó de más, que terminaron apagándole el sonido. Pero déjenme les cuento un poco, porque Larry Hernández pues ahí andaba bien enfiestadote, y resulta que pues le apagaron el sonido en pleno show. Eso está circulando a través de un video a las redes, porque resulta que pues los del equipo de sonido se molestaron con Larry Hernández, porque resulta que en su presentación, pues, él empezó a lanzar cerveza, empezó a ahí como que jugando, y pues esto provocó que el público también siguiera así. Ahora sí que, pues, vieron que lo estaba haciendo y dijeron como, ¿por qué nosotros no? No lo hicieron en mal plan, ahora sí que no aventaron las latas, pero sí tiraron el líquido. Y pues empezaron a mojar todo. El público empezó a imitarlo y la situación se le salió de control y se empezó a mojar el equipo de sonido, y resulta que pues los dueños pues sí se molestaron y dijeron, se nos va a descomponer este asunto, y pues mejor le apagamos el sonido. Ahí pues ándale que pues ahí está, los responsables del audio se molestaron, le apagaron el sonido, y Larry Hernández, pues, no conocemos alguna versión de él, de qué haya pasado, pero, ¿qué opinan ustedes? ¿Ustedes creen que, pues, fueron como que, ay, es que no aguantan nada los del sonido, o sí se pasó Larry Hernández? No sé, yo quisiera saber, porque si lo analizan, o si lo vemos de otra manera, pues es como que el otro lado de la moneda, ¿no? Él no le está faltando el respeto a su público, cabe mencionar, porque es parte de la fiesta y se utiliza de repente ahí que andan bañándose todos con el líquido que están consumiendo, pero pues sí a los del equipo de audio, ¿no? Entonces, ¿qué opinan ustedes? A lo mejor fueron muy exagerados, a lo mejor no, estaban cuidando sus cosas, pero bueno, pues, mientras tanto, ¿qué te parece si nos vamos con una cancioncita de nuestro queridísimo Larry Hernández? Pues ahí, ya que lo mencionamos, pues yo los invito para que escuchemos una canción de él, para que la sigamos pasando bien aquí en la 99.9, las de Arranque con la Chiqui. Esta canción se llama Vete Acostumbrando, de Larry Hernández, Chiqui Baby. Espero que la disfrutes aquí nomás.

Y a Juá y más a Juá, dijera mi queridísimo El Mon de la Mejor. Oye, que lo pueden escuchar ahí junto con mi queridísima Liv Villaseñor La Diabla a las 11 de la mañana, martes y jueves, con esto que se llama Entre Mentes al Aire. Escúchenlo, chiquibabies, porque si tú quieres consejos financieros, empresariales y así, ellos son los indicados. Además, pues ahí andan siempre recibiéndote con todo gusto en su programa. Así que yo te invito los martes y jueves a las 11 y a Juá y más a Juá. Chiquibaby, continuamos en las de arranque con la chiqui, seguimos arrancándonos con la mejor música. Y pues ya que andamos por ahí, quiero decirte que también los viernes son de pastelazo. Los viernes andamos celebrando los cumpleaños de toda mi gente bonita que anda cumpliendo en septiembre. Y que a lo mejor no le van a comprar un pastel. 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Si quieres ver, pues, cómo se hacen estas entregas, pues, cáile ahí a las redes sociales. Ahí andamos, Chiqui Baby. Y quiero decirte que en este septiembre, además de que, pues, ya nos caracteriza, pues, ya nos caracteriza el entusiasmo que traemos siempre, la buena vibra, el buen ambiente, la fiesta, pues, este septiembre andamos con huevos, andamos con todo, Chiqui Baby, porque queremos que tú también grites con huevos, que te pongas la playera de México y te sientas bien orgulloso. Así es de que en este mes te andamos regalando los huevos. El team de La Mejor te anda regalando sus huevos y tú eliges de quién los quieres. Tú eliges quién quieres que te los regale, Chiqui Baby. Así es de que quédate bien al pendiente de la 99.9. Y por supuesto, pues, ubica en dónde andamos, porque regularmente pues ahí en las calles andamos regalándotelos y haciendo ahí alguna que otra dinámica y por supuesto conviviendo contigo, Chiqui Baby. Yo quiero mandarle saluditos a todos los que están allá, a mi gente bonita de Bahía de Banderas que está escuchando la 99.9, a toda la gente bonita, al gasero más otaku de La Mejor, que ya ni me quiere, ya ahora ya quiere al pariente. Primero era el chino, ahora el pariente. Bueno, ese es un amor de condominio, de veras, ¿eh? Un saludote para todos ustedes que están escuchando la 99.9. Yo los voy a dejar con esto a cargo de los Cardenales de Nuevo León. Esto se llama Playa Sola. Espero que les guste, Chiqui Baby. Seguimos a través de la 99.9. Aquí nomás, La Mejor.

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Continuamos a través de la 99.9, las de arranque con la Chiqui. Vamos arrancándonos con más chismecito. Pues a eso venimos, ¿no? A eso venimos este sabadito de las de arranque con la Chiqui. Oigan, les quiero platicar de esto que acaba de pasar ahí en Las Vegas con nuestro queridísimo Cari León. Y lo digo queridísimo porque la verdad es que, ¿qué te pasa, chiquillo? ¿Qué te pasa? La verdad es que la gente te quiere un montón. En todos lados yo escucho que hablan bien de ti, de tus canciones y todo. Y la verdad es que yo no sé qué opinan ustedes de esto, que fue la cancelación de un concierto que tenían previsto para este 10 de septiembre ahí en Las Vegas. La verdad es que, pues yo no sé qué fue lo que pasó acá con mi amigo, porque resulta que, pues, que se le descompuso un avión y luego que se le descompuso otro y que intentó ir y pues al último no pudo y tuvo que cancelar el concierto, pero pues ya con la gente ahí, sí está algo como que complicado, ¿no? Porque pues la gente pues hace su ahorrito, compra su boleto, los que viajaron a Las Vegas pagaron su hotel, Chiqui Baby. Yo no sé qué piensan ustedes, pero ojalá y si haya sido así por causas de fuerza mayor, ahí por ahí lo dijeron, pues que él hizo todo lo posible por asistir al evento y por estar ahí, por cumplirle a su gente y no se pudo. Pero pues no sé, ¿qué opinan ustedes? Porque la gente está muy molesta, la gente estaba preparada para verlo, la gente estaba muy emocionada con los zapatos bien boleados y todo así. Y no sé, a todos nos pasa, ¿no? Si nos ponemos a pensar del otro lado, pues a todos nos pasa, suceden cosas, ya salió a disculparse en las redes sociales, pero pues no se salvó, la neta no se salvó del rechazo masivo que la gente le está dando a través de las redes sociales. La gente está muy molesta. ¿Ustedes creen que sí está bien? ¿Deberían de estar así molestas o deberían de comprender? Él salió a disculparse porque la verdad es que el concierto pues estaba planeado para unas 20,000 personas, y pues no se dio y pues él ya se disculpó. ¿Ustedes creen que la gente pues debería de perdonarlo? o pues decir, no es para tanto, a todos nos pueden pasar ese tipo de imprevistos. Yo quiero saber porque, pues no sé, ¿qué opinan ustedes? Aquí venimos a echar chisme, yo, ustedes, nosotros y ellos y de todos. y de todos, ¿no? Así es de que, pues cuéntenmelo, Chiqui Babies. ¿Qué opinan? ¿Qué les provoca? Y mientras tanto, pues, ¿les parece si vamos a escuchar una canción de él? Yo les voy a poner una canción de él y la verdad es que recordando a mi queridísimo Iván el Pariente, la neta, a mi queridísimo Iván el Pariente y a toda su tribu de homosexuales, les mando un gran saludo para que vean que yo no me olvido de todos ustedes, aún siendo sábado, aunque no esté aquí el Pariente en los controles, la neta, los llevo en mi corazón. Aquí viven, Chiqui Baby, y no pagan renta, dijera mi queridísimo parientón. Un saludote para toda la bola de homosexuales que están escuchando en este momento la 99.9 con su líder, el que encabeza la marcha, Iván el Pariente de la Mejor, ya, pues ya se dijo, salió del closet, y la neta, nosotros no discriminamos, no juzgamos, al contrario, nos sentimos muy orgullosos de él. Te queremos, chiquito, te queremos, mi cachetitos de bombón, cuerpito de uva, de uva pasa, ciruela pasa, ¿cómo se llama? Ya, pues. Ya seria, porque luego va a decir, ay, ¿por qué me estás diciendo cosas? Te aprovechas de que no estoy. Para no defenderme, pues la neta sí, porque luego él me pelea un montón, ya saben. Así de que vámonos con esto a cargo de Cari León. Esto se llama De Compas. Ahí se las dedico. Disfrútenla. Continuamos a través de la 99.9. Aquí nomás, la mejor.

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ya nos vamos, Chiqui Babies. Ya nos vamos, las de Arranque con la Chiqui en este momento han llegado a su fin. Yo quiero agradecerles por su presencia, por acompañarme a través de la 99.9 y arrancarnos un día más con la mejor música, un sabadito más, Chiqui Babies, deseando que tengan un hermosísimo fin de semana, disfrútenlo al máximo, oigan, aprovechen el calorcito y lancémonos con todas las precauciones debidas a la playita. No, lancémonos, tenemos muy bonitas playas en Puerto Vallarta y Bahía de Banderas, también podemos ir al río, a los que les encanta hacer senderismo, oigan, en este momento los paisajes están hermosos. Con la lluviecita, la verdad es que está todo bien verde, el clima está bien a gusto. Madrúgale, Chiqui Baby, agárrate tu team. Y si no tienes, pues vamos armando uno, nos vamos a subir cerro, ¿les parece? Hay bastantes cosas que hacer aquí en su lindo Vallarta. Y pues yo deseo que lo aprovechen. Si no son tanto de al aire libre, pues una ida al cine, ¿no? Unas alitas o una buena peli, una buena serie. Pero lo importante es que disfruten al máximo su tiempo y su descanso. Los que les toca descansar el finecito de semana, pues qué mejor, ¿no? Y a los que les toca chambear, pues a chambear con ganas, Chiqui Baby. Y nos escuchamos el próximo lunes en punto de las 12. Ya te la sabes. Con las compras de la Chiqui, listísima para complacerte, para ponerte la mejor música y pues pasarla bien, ¿no? Pasar un rato bien, así de que 12 del día, las compras de la Chiqui con tu amiga Celi Palacios, la Chiqui de la mejor. Y pues agradeciéndole a mi queridísimo Miguelito por acompañarme en los controles un sábado más. Miguelito, gracias, pechocho. Pásenla rico, pásenla bien, yo ya me voy, Chiqui Baby, pero te voy a dejar con una canción más. ¿Te parece si nos vamos con esto a cargo de...? Porque quiero que todos sean felices, porque todos merecemos ser felices y nadie tiene por qué quitarte esa felicidad de tus manos, Chiqui Baby. Esto se llama Déjala que sea feliz, de Checho y su Vagancia. Espero les guste, disfrútenla. Continuamos con la mejor música, sigan escuchando la mejor programación. Las de Arranque con la Chiqui en este momento llegan a su fin, pero yo te voy a dejar un montón de chiqui besitos para ti solita, Chiqui Baby. Pa' ti nada más. Aquí nomás, la mejor. Adiós.

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